0: por el centro del terreno de juego de Diego Sobando. Y la pelota con golpe de cabeza se va al fondo del arco sur. Señora, se iguala. Marca los verdes patos de Don Nelson. 3-4-1 para la Universidad de Concepción. 1 para Ñublense. Sobando lo hizo nomás.
1: 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Ñublense 1, Universidad de Concepción 1.
2: Ya olía gol hace minutos atrás ya de parte de la Universidad de Concepción. Lograron convertir y el empate. La amarilla fue para Mesías, por si acaso.
0: Ya no va para Mesías, entonces el hombre que está pintado en el equipo de la Universidad de Concepción, señoras y señores. Atención, ahora se regalan las estaciones acá, los verdes patos de Don Nelson.
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0: Ya más, está controlando la pelotita el equipo de Ñublense con Sangüesa, ahora la ras de suelo. Atención, que se viene obra abriendo la cancha a la derecha. Puede caer al centro, pasado, hay problema, portero Matamala, la pone en el arco.
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0: Tavillas, a un costado del área, centro atrás, vamos a ver si alcanza a llegar o va por acá, cambio de frente, golpe de cabeza. Sáez, descarga por el sector de la derecha. Ahí está ahora Fuente Alba. Hay una falta, nada, y se juega el partido. La está controlando Gas. Recuesta hacia la izquierda. Se viene con toda la visión. Zurda. La deja de castigo. Remate cruzado abajo, mamita querida. En que estuvo esa pelota que no entra, señoras y señores. El balón se va fuera del terreno de juego. Y hay cartulina amarilla para el hombre de Ñublense. Me da la impresión que es para Guzmán, para Vicente Guzmán, el chiquitito que viene corriendo acá. Casaquilla 27, entonces Vicente Guzmán pintado de amarillo. Algo tiene que haberle dicho a un juez ahí.
2: Algo de haberle dicho el hombre.
0: A un sordito.
2: Sí, lo recordó alguien.
0: Así es. Ya nomás, señoras y señores, ahí saque de arco. Ahí saque de arco, que favorece esta oportunidad al equipo. Al equipo de Ñublense, todo esto en 36 minutos de partido.
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0: Ahí saca el portero Muñoz. Ahí está, se lo toma con tranquilidad para el fondo. Pelota por elevación. El balón que va más allá de la mitad de la cancha. Ahí está controlando el equipo visitante. La recupera muy bien Ñublense. En la mitad del terreno de juego con Diego Céspedes. La pelota la tiene Calderón. Se va apoyando atrás ahora con el portero Hernán Muñoz. Está trabajando Ñublense en la última línea con el portero. Sale con el que busca cómo pasa arriba. Vamos a ver si logra poner la pelota al pie.

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2: Ahí está el jugador Luis Rojas frente a la pelota para darle con pierna derecha. Hay tiro libre de Carnicería Caliente ofensivo para el equipo visitante. Tres hombres en barrera como el portero Muñoz. El remate que... Muñoz... depurar la salida desde el sur hacia el norte, el portero de los Diablos Rojos. Señoras y señores, todo esto en 41 con 20, usted no se ha perdido nada, lo sigue empatando el equipo de la Universidad de Concepción por Copa Chile, 1-1 el marcador.
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2: Saque lateral de Saiz, la pelota que busca la mitad del terreno de juego, vamos a ver quién controla, recupera Ñulense en forma parcial, Saiz nuevamente, se equivoca en la salida, va controlando Ñulense con Ovelar, ahí está Ovelar, aguanta. Levanta la descarga para Valdés por izquierda. Es buena la carga para el equipo de Ñublense. Se viene Valdés, engancha, busca la diagonal. Ahí está Valdés, pasa, lo van trabando. Recupera el equipo visitante en la mitad del terreno de juego con Mesía. Esa corre por el centro, buena recuperación con Rojas. Está Rojas, abre para Díaz por izquierda. Se viene Díaz con balón dominado. Ahí está Antonio Díaz, busca la diagonal, levanta la vista, quiere sacar el centro. Balón a ras de suelo. ¡Oh! Buscaba por el centro a Rojas. Recupera Ñublense, se equivoca la salida. Ñublense aparece ahora por el sector de la derecha. Fuente Alba. Fuente Alba unos metros más hacia atrás para Sáenz. Ahí está Sáenz con Fuente Alba nuevamente. Ahí agarra la diagonal Fuente Alba, levanta la vista, escurridizo el jugador que lleva la 10 a las espaldas, la recupera Ñublense. Ahí está Valdés para recuperar, levanta la vista Valdés, quiere cambiar de frente, pone a correr por izquierda Tapia, la conduce con piernas derechas, borde externo, levanta la vista, lo van derribando a Valdés, siempre Valdés se levanta del piso, le hace el auto un túnel al jugador que era el Chico González. Ahora está Valdés, siempre Valdés, quiere ganar la diagonal buscando la raya de fondo, dos hombres a la marca, quería pasar entre dos, no puede Valdés, le recupera el enfoque posterior el equipo visitante, pelota atrás, reventando desde el fondo, prefiere jugar atrás o gas con el portero, ahí está sacando Matamala por el centro del terreno de juego, busca la presencia de Fuente Alba, balón atrás nuevamente para Matamala, ahí está Matamala, abre hacia el sector izquierdo buscando la presencia de Ollanedel, reventando desde el fondo, la pelota que llega a la mitad del terreno de juego, triunfa Calderón con golpe de cabeza, pelota atrás, bloque defensivo, está controlando Salomón ahora, Salomón con Calderón, tocan en el bloque posterior, la tiene Matías Plaza, Plaza que busca por izquierda, aparece por acá Guzmán, ahí está Guzmán, Valdés juntito a él, la pelota va por el sector izquierdo, por la banda de los Andes en el Pacífico, pelota atrás para Plaza. Levanta la vista a Plaza, va a cambiar hacia la derecha, prefiere jugar atrás hacia la mitad del terreno de juego con Salomón. Ahí la tiene nuevamente en la mitad de la cancha Calderón. Calderón cortito para Matías Plaza. Que se muevan, que se muevan, que se muestren los hombres. Se viene Valdés, está jugando por el centro del terreno de juego. Tapia, pelota arriba, el balón dentro de la zona de castigo, remate trabado, se va la... Hay tiro de rincón de Carnicería Carlitos, señoras y señores. Este es el número para los Diablos Rojos, Rosales.
3: Tres.
2: ¡Para Ñublense!
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2: Era muy buena, pero el centro ese, señoras y señores, pero no le quedó espacio ahí para el hombre de Ñublense para definir. Hay tiro de rincón ahora. Ahí estaba el jugador en el remate, el Chico Poblete, fue el hombre que tuvo el último remate. Atención, que hay tiro de rincón para el...

0: equipo de Ñublense. Sector Nor, Sector Nor, Norponiente del Nelson Ayarzún Arena. El centro que va arriba, se va el balón por sobre el horizontal, fuera del terreno de juego. Hay saque de fondo que favorece al equipo visitante en 45 minutos ya.
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0: 1-1 el marcador. 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Vamos a ver. Atención, señora, ahí está el cuarto árbitro, el señor Manuel Vergara. ¿Cuánto tiempo de visión, Daniel Rosales? ¿Cuánto tiempo de visión? Te pillé.
2: Me pilló, no alcancé a mirar. Se lo sacó muy rápido el hombre.
0: No, la mostró nomás, la mostró y la dejó.
1: Tres minutos.
0: Ya nomás. ¿Cuánto tú?
2: Tres minutos.
0: ¿Cuándo se viene Ñublense con Valdés? Ahí está Valdés abriendo por la banda zurda. Se viene con Barón Domidado Guzmán. Le llegó el primer palo. Muy atento está el portero. Señoras y señores, somos puro fútbol en la red interactiva.
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2: A mi favor, puedo decir que la visibilidad que tengo de acá es un poco que cuesta ver toda la cancha, pero bueno.
0: Sí, a los 40 y... A los 48, ¿cuántos son? 48. Imagínense yo que tengo 59.
2: Oh.
0: Ay. Me siento un muchacho.
2: Un muchacho aún.
0: La Marlene, no lo vamos a decir, pero no. Ella tiene 22 años.
1: Sí, para sí. Qué va a contar más. Sí.
2: Yo pensé que tenía 18.
1: Deduzca según mi voz.
0: 22 años en Chía.
1: Claro.
2: En Chía.
0: Ya no más. Ahí está controlando el jugador Ubal en el bloque posterior. Se va la pelota fuera de la cancha. Hay lanzamiento lateral defensivo para la visita. Todo esto ya. Tres minutos, se juega hasta el 48. Estamos en el 46 acá en el Nelson Ayarzún Arena.
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0: 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Señoras y señores, nos cuenta entonces el marcador 1 para el Ñublense, 1 para la Universidad de Concepción. 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Nos dice, señoras y señores, que ya está por terminar el primer tiempo. Acá los verdes pastos de Don Nelson, se viene acá Ogas. Ogas haciendo la suya. En la mitad del terreno de juego, con la pelota para Fuente Alba por derecha. Está Fuente Alba, va a sacar el centro, atención. Ahí está Fuente Alba, por dentro, por fuera, quiere sacar el centro, remate trabado. La pelota viene nuevamente hacia la mitad del terreno de juego. Ogas que controla por acá, la pelota va por el sector izquierdo buscando a Ubal. Ahí está Ubal con tiempo para pensar y avanzar. Sale jugando por el sector izquierdo buscando la presencia de Roja. Pelota profunda para Díaz, un hombre que se pifia al portero abajo. Muy bien Muñoz, yendo al piso, se queda con la pelota. Todo bien Muñoz cuando ha sido exigido, ¿ah?
2: Sí, no, Muñoz es buen elemento. Yo creo que Muñoz de repente igual podría ir un partido por medio, dos partidos por medio, alternando, sí, sin ningún problema.
0: Ya lo va, saca del fondo el portero Muñoz, el Guaso Muñoz. Ahí está recuperando la pelotita del equipo de la Universidad, en la mitad del terreno de juego por centro izquierdo. La pelota es amarilla con Rojas. Ahí está controlando, ajustado a la raya lateral para Díaz. Esa corre por el centro, la tiene Rojas nuevamente, la va recuperando. Se viene el equipo visitante y un cambio de frente. Pelota por acá para Fuente Alba. Recupera Fuente Alba por este otro sector. Ahí está Fuente Alba, balón unos metros más hacia atrás para Sáez. Sáez que busca por el centro del terreno de juego, buscando la presencia de Mesías. Mesías que quiere filtrar la pelota, la va recuperando Ñublense en forma parcial. La recuperan los Diablos Rojos. Sale jugando Ñublense por la banda zurda, pelota larga, desmedido, se centro, se pierde la pelota fuera del terreno de juego. Hay lanzamiento lateral de Manolete, mete defensivo ahora para el equipo visitante. Cuando en estos momentos el señor Matías Asadi, juez central del partido, indica que el primer tiempo ha terminado. Terminó el primer tiempo. Los primeros 45 minutos ya son historia acá en la parcela de Don Nelson. Señoras y señores, esta historia está escrita en forma parcial por el momento, solo por el momento. Uno para la Universidad de Concepción. La pelotita no está rodando. Los hombres dejan de correr y el público se pone de pie porque el primer tiempo ha terminado acá en la parcela de Don Nelson.
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0: les toca ahora el descanso, ¿cierto? El descanso. Sí, vaya un ratito a descansar ahí, ¿cierto? Sí. La voz sobre todo, ¿cierto? Sí. En este primer tiempo intenso, ¿cierto? En el relato, para quienes están en sintonía, los saludamos. Recuerde que estamos con ustedes a través de Facebook en Radio Interactiva. Súper fácil de poder visitarnos y poder comentar qué le ha parecido ya este primer tiempo en esta Copa Chile. Universidad de Concepción, este empate 1-1 todavía el marcador, puede pasar mucho todavía en el segundo tiempo. Tenemos a esta hora 8 grados en la capital regional de Ñuble, un día muy... Esto igualmente han llegado varios días al estadio para disfrutar de este encuentro, así que saludos para todos a quienes están escuchándolo también dentro del estadio Nelson Oyarzún, ¿cierto? En esta jornada de invierno. Oye, saludamos al 97.1 que está la señal de San Carlos, 93.9 en San Fabián, 98.9 en Ñiquén. Estamos junto a ustedes en esta jornada de día jueves, es jueves, día de semana, donde claro, hay vacaciones de invierno, los niños se nota la diferencia. Hay poco taco, poca congestión durante la mañana, la tarde, y se nota también porque han llegado bastante jóvenes y niños hasta el estadio hoy día. 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Somos Puro Fútbol en esta Copa Chile, día de invierno. Saludamos a quienes también escuchándonos desde casita a través de 91.5 en Chillana. Saludamos a quienes están ahí, muchos de los emprendedores que también nos escuchan en esta jornada. 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Somos Puro Fútbol en Radio Interactiva. Recuerde que estamos desde el estadio Nelson Oyarzún en esta jornada de jueves. Copa Chile, Ñublense 1, Universidad. Universidad de Concepción. Uno es el marcador, estamos en el entretiempo. 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Somos Puro Fútbol acompañando, amenizando esa once, ¿cierto? Esa cena para quienes están en sintonía a esta hora de la jornada. 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Hoy saludamos a Jaimito, que está escuchándonos ahí recién llegando del trabajo, dice, y conectándome con ustedes. Vamos, que lo ganamos. Jaimito, que está en La Reina, en Santiago. Saludos para él, que está junto a nosotros, a quienes se van sumando a la sintonía a través de Facebook Radio Interactiva. Usted puede comentar este partido, ¿cierto? De lo que espera, que gane Ñublense, obviamente, ¿cierto? Tenemos ahí muchos auditores fieles que están junto a nosotros en sintonía en esta tarde de invierno, tarde noche. Está bastante, bastante helado, ¿cierto? El día más frío que hemos vivido durante la madrugada, la mañana de este jueves, cercano ahí a los menos 3 grados en la capital regional de Ñuble. Saludando al 97.1 en San Carlos, 93.9 en San Fabián, 98.9 en Ñiquén. Recordar que se vienen los próximos partidos para Ñublense, ¿cierto? Y que se vienen de Copa Chile, que la próxima fecha que viene es para este día domingo 28 de junio, que es con Rangers, esto es de visita, ¿cierto? En Talca, y aproximadamente a las 5 de la tarde es ese partido. Luego viene la próxima fecha, que es con Universidad de Concepción, ¿cierto? Acá de visita, el próximo miércoles, ya el 1 de julio, esto es en el Estadio Collao, me parece, todavía no está bien eso confirmado, pero es la fecha, sí, próximo miércoles, y luego viene, ¿cierto?, la fecha con Curicó Unido, ¿cierto? El 5 de julio acá sería en el Estadio Nelson Oyarzún. Recordar que algunos de estos partidos no son televisados. El de Rangers del domingo no será televisado, el de hoy sí, pero el de Rangers no será televisado entonces por el canal oficial, que es TNT. Hasta el momento solo sabemos ese, que solo será transmitido por radio, entonces, a quienes están junto a nosotros y son obviamente siempre en la huella del rojo. Hemos tenido el Campeonato Nacional, la Liga de Primera, la Copa de la Liga, que se vienen fechas muy interesantes, ¿cierto? cierto, después que termine esta etapa de la Copa Chile, y volvemos, también retornamos con la segunda rueda del Campeonato Nacional, así que tenemos obviamente un año muy intenso. También estamos obviamente con el Mundial, la Copa del Mundo, obviamente, que tiene a todos expectantes para saber qué pasa con esta siguiente etapa, pero en nuestro país viviendo también y disfrutando de la Copa Chile con varios equipos que están en competencia. Ñublense hasta el momento, claro, está en el cuarto puesto con cero puntitos hasta el momento, ¿cierto? Pero están jugando también los otros equipos, por lo tanto vamos a tener diferentes resultados durante esta jornada de jueves. Copa Chile, que la región se vive con mucho, mucho frío, seguramente también en varias partes de nuestro país, con la llegada del invierno que llegó este pasado 21 de junio, justo para el Día del Padre, obviamente, ¿cierto? El 21 ahí de junio, donde ya llegó el frío, las bajas temperaturas y las heladas. Muchos ahí disfrutando en el entretiempo, el público, los hinchas, con un buen café, sopa y pillas. Por aquí yo veo pasar muchísimo ahí para muchísimas cosas, para pasar el frío, muy abrigado en la mayoría, ¿no? Con bufandas, chaquetas y todo, pero presente acá en el estadio, disfrutando del espectáculo del fútbol que nos trae Ñublense. Hoy el marcador, empate 1-1 entre Ñublense y Universidad de Concepción, donde, claro, nos hemos cruzado varias veces también en la Copa de la Liga. Vamos a estar a la espera, ¿cierto?, de lo que pasa en este segundo tiempo, expectante para quienes están en sintonía. Usted nos puede comentar a través de Facebook, Radio Interactiva. Estamos junto a ustedes con cobertura interregional, puro fútbol, como siempre presente en la Ruta del Rojo, en cada transmisión de partido. Estamos junto a ustedes, se vienen cosas bastante interesantes para Ñublense. Sabemos que también, bueno, es temporada también de refuerzo, vamos a ver si eso es así, si llega algún refuerzo a Ñublense para esta segunda rueda del Campeonato Nacional, la Liga de Primera, ¿no? Aquí estamos acostumbrados, ¿cierto? Han cambiado algunos nombres, hay un nuevo campeonato como es la Copa de la Liga, y quienes todavía ahí están un poquito perdidos, ¿no? Entre estos tres campeonatos que tenemos actualmente en nuestro país. Saludando a todos nuestros auditores fieles que hasta ahora están en sintonía. Para quienes nos escuchan, por ejemplo, quienes van en el transporte público con destino hacia su casa después del trabajo, quienes están terminando la jornada laboral, algunos comenzando también el trabajo, a quienes trabajan por turnos, part-time, ¿cierto? En muchas fábricas, lugares que trabajan de noche y se están preparando para ese trabajo. Algunos también, ¿cierto?, pasando el frío por ahí con algo rico. Algunos, a quienes están tomando once, a quienes están cenando, mucha gente que, cierto, está disfrutando de esta tarde noche previo al último fin de semana ya de este mes de junio, como pasó rapidísimo ya este mes. Saludando a todos quienes son fanáticos del fútbol y obviamente nos prefieren cada jornada con puro fútbol. ¿Cómo estuvo ahí el la conversación, ah?
1: Oye, hace un frío fuera, mal helado.
0: No, terrible. Está terrible, ¿cierto?
1: Más helado que abuelito a la sombra.
0: Sí, oye, nosotros digamos que en esta caseta no tenemos aire acondicionado, ¿ah?
1: No,
0: nosotros
1: nada.
0: Estamos así nomás.
1: Sí, con la ventana.
0: Sí, abierta, con la ventana, o sea, abierta, porque tenemos micrófono, claro, de sonido estadio. Entonces, sí, claro, no tenemos aquí ni televisión, ni tenemos aire acondicionado ni en verano ni en invierno. Así que las pasamos todas. Las pasamos todas.
2: Yo le voy a. Está todo lado, pero no.
0: Tenemos frigobar, sí, pero no pasa nada. Sí, tampoco tenemos, nada, claro.
1: Oye, le quiero mandar un mensaje a los amigos de la administración del estadio. Hay unos planes de gigas y con cable, con TNT Sport, tan barato.
0: Ya.
1: Por si acaso. Ah, sí, que me llaman. Yo se los doy porque, bueno, a mí me han llamado toda la semana ofreciéndome, ya, y también les podría servir para el estadio, digo yo.
0: Claro. ¿Ah? Porque la señal se cae cada rato.
1: Sí,
0: aquí. En el
1: aquí
0: estadio.
1: No, sí. Así que. No, aquí tuvo que aplicar plan B para la transmisión, así que le ofrecemos las disculpas correspondientes a toda la gente que nos ha estado escuchando, y ahora los cortes ya no van a ser tan fuertes. Así que ahora vamos a tener una señal mucho más estable en este segundo tiempo.
0: En este segundo tiempo, obviamente, donde me parece que tenemos cambio, sí, hay algunos cambios por acá.
1: Sí. Viene Franco Ramí.
0: Sí, ahí por aquí hay algunos cambios, ¿cierto? Donde, sí, donde ustedes ahí lo ¿cierto? Lo pueden.
2: Matías Plaza, sí, Tapia y Poblete.
0: Lo pueden ratificar ahí en cancha, ¿cierto? Sí. Donde ya se haga oficial, ¿cierto?
2: Vamos sirviendo entonces los cambios, también se vienen cambios en el equipo de la Universidad de Concepción, para que saco la casaquilla número 21, Espejo, y otro joven más que está ahí. Vamos a ver de quién se trata. Con la 7 me da la impresión, ya vamos a ver Si es así, ¿no es cierto? Ursi puede ser, Casaquilla número 7, Danilo.
1: ¿A dónde, perdón? Es la 7, corre.
2: Con la 21 sí. Está listo, la, Espejo.
1: Está la 11, el 10 con la 11.
2: No, ya, el 21 nomás. Que el
1: 21 es Espejo, sí. Espejo,
2: claro que sí.
1: Sí, correcto, ya. Sí.
0: Ñublense, sale Plaza, Tapia y Poblete.
2: Sale Plaza, entonces, Tapia.
0: Y Poblete, y entra Valencia, Rivera y Rami.
1: Exacto.
2: Rami, Valencia y
0: Rivera.
1: Rivera. Valencia, Rivera y Rami.
2: Y Rivera. Ya no más. Atención entonces. Justin Poblete, Matías Plaza, Ignacio Tapia. Y en su reemplazo en el equipo ñublensino entonces, Franco Rami, el jugador Manu Rivera y Sebastián Valencia en el equipo de las 21 comunas, señoras y señores. Se nos viene el segundo tiempo, pito a la boca del señor Asabi. Ya está rodando la pelotita en el segundo tiempo acá los verdes pastos de Don Nelson. Esto es una realidad, señores.
0: 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Ñublense 1, Universidad de Concepción 1. Relata el payador del gol.
2: Ollaredera atrás, se va apoyando con Ubal. Este que descarga por derecha para González. Arrastra la marca González para Fuente Alba. Está recuperando Valencia por la banda zurda para el equipo de Ñublense. Segundo tiempo, el elenco de las 21 comunas ataca de norte a sur acá en la parcela de Don Nelson. La pelota junto al banderín del córner, sector suroriente del Nelson y al sur arena. Pelota dentro de la zona de castigo, puede venir el centro. ¡Paso Velar! Y al parecer una mano. ¡Hay penal para Ñublense! ¡Hay penal, penal, penal, penal, penal, penal, penal! ¡Hay penal para Ñublense! Mano dentro del área. ¡Penal, señoras y señores! En el arranque nomás. En el 50. 50 segundos de partido. Segundo tiempo. Hay penal para el equipo de Ñublense. Arco sur. Remate potente de Oblar. Un hombre por ahí. Puso la mano en la trayectoria de la pelota, señoras y señores. Hay penal en el arco sur para el equipo de Ñublense.
0: Oye, por acá hay una fecha confirmada, payadora, de la Copa de la Liga. La final, las semifinales en el Estadio Nelson Oyarzún el 9 de julio a las 7 de la tarde. Ñublense y O'Higgins.
2: Ya nomás. Día sábado, ¿cierto?
0: Sí, me parece que es un día sábado, sí. Y la otra fecha también en el Estadio Teniente, el 12 de julio a las 20 horas. O'Higgins y Ñublense, el partido
2: ya
0: de vuelta.
2: Más. Calderón me da la impresión que es el hombre que le va a pegar, ¿eh? Arco sur, señoras y señores.
1: Sí.
2: Acá los verdes pastos de Don Nelson. ¿O es Rami?
1: Franco Rami.
2: Franco Rami frente a la pelota, arco sur. Hay penal para Ñublense. Rami frente a la pelota, arco sur. Hay penal, penal para Ñublense. Franco Rami frente a la pelota, bajo los tepalos el portero Matamala. Atención, arco sur. Va a venir la orden del señor Asadi, juez central del partido. Está Franco Rami frente a la pelota, la emoción del fútbol la vivimos en su máxima presión en el arco sur, acá en la parcela de Don Nelson, atención, atención, ojos bien abiertos en el arco sur, viene corriendo Rami, le pegó.

0: Comunas. ¡Golazo de Frank Rami! Le pegó como los dioses. De penal a media altura, adivinó el portero. Mata mala, pero la pelota llevaba mucha potencia. Esa pelota es envuelta en llamas en el arco sur, señoras y señores. En el minuto 2:30 del segundo tiempo, lo hizo Franco Rami de penal para Ñublense 2, la Universidad de Concepción 1.
1: 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Universidad de Concepción 1.
2: Le pegó con toda la fuerza Franco Rami, un golazo. En un momento llegué a pensar de que el arquero le iba a dañar el lado, me dio la sensación. Iba bien, pero Franco Rami fue más rápido para este penal que deja 2-1 arriba de Ñublense.
0: Cuando se viene por la banda zurda Díaz, señoras y señores, se va el balón fuera del terreno de juego. Tenemos lanzamiento lateral de balones de la defensiva ahora. Para el equipo de las 21 comunas, sacar la parcela Don Nelson.
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0: Saque lateral, ya la pone en movimiento, señoras y señores, en el fondo Calderón. Se manda Rami por derecha, la pelota la está controlando en forma parcial Ogas. Se no alcanzó a salir la pelotita, la recupera Ñublense. Se manda Valdés por el centro del terreno y va Manuel Rivera. La hay un golpe de cabeza defensivo, ¿quién le recupera? Se viene el equipo visitante con balón dominado en la mitad del terreno de juego. Pelota por el centro con Rojas, ahí está Rojas abriendo la cancha por acá, parece que descolgado Díaz. Ahí está Díaz, la meta corazón del área, recupera muy bien Ñublense en el bloque defensivo, la tiene Calderón, sale jugando por el sector de derecha, buscando a Ovelar, aguanta la marca Ovelar, le pincha la pelota, la manda fuera de la cancha, ahí se cerró, se puso muy bien allá de él, el balón que le está en el terreno de juego, tenemos lanzamiento lateral de supermercado Coni para el equipo de Ñublense.
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0: Ahí está Calderón en el saque de banda. Golpe de cabeza de Rami, buscaba Valdés arriba, ahí está la refriega, hay tiro libre defensivo, tiro libre de Canecilla Escalito en el bloque posterior que favorece la visita, señoras y señores. Todo esto para ponerle en movimiento, está Ubal, ahí está Ubal para poner la pelota en movimiento, Brian Ogas la pelota atrás, está trabajando en el bloque defensivo Ogas, ahí está Brian Ogas ahora con la pelota en su pie, vamos a ver qué hace, se va a apoyar atrás con el portero Matamala.
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0: Ogas que abre por la banda izquierda, trabaja Ubal, hay una pelota que va hacia la derecha ahora para González, ajustado a la raya lateral aparece Sáez, ahí está controlando Sáez junto a la raya lateral, busca por el centro, vamos a ver, viene la pelota por acá, a ras de suelo, el balón lo está controlando en la mitad del terreno de juego, señoras y señores, el equipo de la Universidad de Concepción, balón atrás, el portero Matamala está trabajando en su propio terreno.
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0: Hay lanzamiento lateral de Manuel Delete para el equipo visitante acá en la parcela de Don Nelson cuando está en el piso medio contuso. Ahí está Ovelar. Acusa que le pincharon ahí. Hay lanzamiento lateral para el equipo de Ñublense. Se da. Vamos a ver, ahí está Calderón para poner la pelota en juego. Todo esto en 6:30 del segundo tiempo. Lo gana Ñublense por 2-1, señores.
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0: Hay una falta en terreno antagonista, falta en ataque, tiro libre defensivo que favorece al equipo visitante, el equipo de la Universidad de Concepción. 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Supermercado Coni nos cuenta el marcador. Ñublense lo gana por 2-1. El mesón de puntito nos cuenta que la pone en movimiento en el bloque posterior el equipo visitante. 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
0: Ahí está González, sigue González, va para la partida para Sáez, agarrando la diagonal, busca por el centro. Atención, señoras y señores, la pelota la está controlando en el bloque posterior el equipo de la Universidad de Concepción. Ahí está el balón a ras de suelo, la pisa con pierna derecha roja, pelota profunda. Es buena la carga por acá, pero Yanedel saca el centro. Yanedel quiere reventar Ñublense desde el fondo. Ahí está Sangüesa, sale por fuera, se equivoca, se la entrega Rojas. Vamos a ver, Rojas a correr la pelota por el centro del terreno de juego. Recupera Ñublense, se viene Rami. Es buena la carga para Valdés. Arrastra la pelota Valdés, cruza la mitad del terreno de juego, se va con balón dominado, engancha hacia adentro Valdés. Ahí está, levantando la vista, la pelota viene por acá para Sangüesa. La controla Sangüesa, ajustado a la raya lateral. Siempre Sangüesa quiere pasar, lo mandan al piso. Señoras y señores, recupera, no hay problema. En el bloque posterior sale jugando el equipo visitante acá en la capital regional de Ñuble.
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0: Ya no más, te lo contamos absolutamente todo acá desde los verdes patos de Don Nelson. Hay lanzamiento lateral defensivo para la visita. Ahí está Ollanedel, pelota atrás, el balón lo conduce Ubal. Ubal que se corre por el sector de la derecha para González. Arrastra la pelota González por un arras de suelo. La está controlando ya por el otro lado la visita. Pelota atrás de distancia nuevamente, controlando González. Ahí está González, aparece en el bloque defensivo Ubal. Ubal que quiere usar la mitad del terreno de juego. Viene para Ollanedel, aguanta la marca Ollanedel, mete un balonazo largo arriba, la pelota la va controlando en forma parcial el equipo de Ñublense. Vamos a ver si logra recuperar esa pelota el elenco ñublensino. Balón a ras de suelo, recupera la visita, pelota por la banda de la derecha, puede caer el centro. Atención, por dentro, por fuera, carrerón y el centro que viene, raya de fondo, larga la pelota, se viene arriba de juego. La redonda emoción del fútbol no está en la cancha, señoras y señores. Ahí se queda arco defensivo para el equipo de Ñublense.
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0: Ahí está el portero Muñoz para sacar desde el fondo. Vamos a ver, se lo toma con tranquilidad el guardametas de Ñublense, señoras y señores. Me da la impresión que el hombre que salió en el equipo de la Universidad fue Benjamín Sáez. Ya voy ahí con Daniel Rosales, ¿sí?
2: Correcto, abandonó Benjamín Sáez e ingresó Jorge Espejo.
0: Ahí está, entonces, no nos habíamos percatado de ese cambio. Habíamos notado el hombre que había ingresado, que era Jorge Espejo, ¿sí?
2: Sí.
0: Pero el que abandonó fue Sáez. Ya no más.
2: Sí.
0: El balón que no está en el terreno de juego, saque lateral defensivo, señoras y señores, que favorece entonces ahora al equipo de Ñublense. Todo esto en su propio terreno, por el otro sector, allá por el sector de los Andes, la pone en movimiento el elenco ñublensino. Pelota por ahí de arriba, aparece por acá Overar, controlada la pelotita Overar, la pone contra el piso, ya se la quitaron nomás. Se viene la Universidad con balón dominado por el centro del terreno de juego, la tiene Ogas, que descarga por la banda zurda. Atención, pelota profunda, despeja media, se del bloque posterior el equipo de Ñublense con Salomón. La salida es por izquierda con Valdés, se manda Valdés, Ovelar unos metros más hacia arriba, carrerón de Ovelar, quiere pasar, pasa Ovelar, los entendieron bien con los hombres de Ñublense, recuperan el bloque posterior Ubal, la pelota la controla el equipo visitante, balonazo largo, se queda el portero Hernán Muñoz y atrapa la pelotita, pone tranquilidad en el bloque defensivo para el equipo de Ñublense.
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2: Le quiero contar, payador Valende, que a esta hora también se juega el encuentro de Colo Colo y O'Higgins. Gana Colo Colo 2, O'Higgins 0, minuto 53.
0: Ya lo va a lograr el equipo de Colo Colo entonces. Balón atrás, ahí está trabajando Salomón. Salomón que cambia de frente, pelota por izquierda. Atención, señoras y señores, se viene el equipo de Iglesias a la mitad del terreno de juego. Ahí está Diego Céspedes. Pelota profunda para Rami, golpe de cabeza defensivo, reventando el equipo visitante desde el fondo. No la puede controlar el equipo de Ñublense, sí la va recuperando Sabando. Ahí está, pero no le dura mucho porque la recupera Ñublense. El balón atrás, ahí está Salomón. Salomón ahora con Valencia, la tiene Manuel Rivera. La pelota la busca Rami. Se viene Rami, se viene Rami, se viene Rami, se viene Rami, se viene Rami, Rami, Rami, Rami, Rami. del piso, recupera la visita. El balón lo tiene ahora Ogas, sale jugando desde el fondo el equipo visitante Chillán.
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0: Ahí está Roja que carga para Díaz por izquierda. Atención, agarra la diagonal Díaz, que él lo cierra, que él lo cruza, que él lo cierra, que él lo cruza. Sangüesa recupera muy bien. Recupera Diego Sangüesa por el sector de la derecha con un trazo largo, buscando Rami Franco. La tiene Ovelar, la abre contra el piso Ovelar, levanta la vista, quien se muestra arriba. El balón va por el centro del terreno de juego. Triangula bien Manu Rivera, que descarga por la banda zurda. Se viene Valdés, ahora la pide Valdés unos metros más hacia arriba. El balón lo está controlando Guzmán. Ahora va para Valdés, el carrerón de Valdés. Atención, va por fuera Guzmán, puede sacar el centro Guzmán, remate trabado. Recupera bien, había banderón arriba. Banderón arriba del señor Jara, por lo tanto todo invalidado. Hay tiro libre en el fondo de Carnicería Carlitos para el equipo visitante.
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2: Atención, porque también se están disputando los encuentros entre Países Bajos y Túnez. Países Bajos le va ganando 3-1 en el minuto 90. Aún se disputa el alargue allá en el Mundial. Y también Suecia empata con Japón hasta ahora, minuto 88.
0: Ya no va, la tiene Manuel Rivera. Aparece Céspedes en la mitad del terreno de juego. Descarga por derecha con Sangüesa. Ahí la va controlando Sangüesa. Carrero la carrera diagonal. Cortito para Diego Céspedes. El balón tiene Manuel Rivera. Rivera está con Salomón. Ahí está Salomón. Busca la presencia de Valencia. Valencia con Manuel Rivera. Si viene Rivera, ábrese a la derecha para Ovelar. Es buena la carga de violencia ahora. Acá la diagonal Ovelar. Por fuera con Sangüesa. Ahí está Ovelar, Ovelar, Ovelar, Ovelar. Por el centro del terreno de juego. Un bosque de piernas. No pasó nada. Lo supo resolver el equipo ñublensino. Ahora recupera nuevamente ñublense en la mitad del terreno de juego. Aparece Calderón por acá. Pelota atrás para Salomón. Ahí está Salomón. Otra pelota por el centro del terreno de juego. Manuel Rivera. Atención, que se viene ñublense con balón dominado y un cambio de frente. Pelota hacia la derecha. Primero triunfa en las alturas Díaz. Oh. Y se viene Rojas nuevamente. Ahí está Rojas para el equipo de la Universidad de Concepción. Hay un cambio hacia la derecha. Fuera la carga. Ahí aparece Espejo agarrando la diagonal. Recupera muy bien la pelotita ahora el chico Guzmán. Sale Llorense por el sector de derecha con Manuel Rivera, la recupera Diego Céspedes, la pelota viene ras del suelo para Ovelar, se manda Ovelar, siempre Ovelar con balón dominado, gana la diagonal, hay espacio para que avance Ovelar. Ovelar le pegó, quiso colocarla con pierna zurda, buscó el ángulo derecho pero le dio horrible, el balón se pierde fuera del terreno de juego.
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0: 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Nos cuenta el tiempo y marcador. Tenemos 15 minutos del segundo tiempo. El marcador dice 2 para Ñublense, 1 para la Universidad de Concepción.
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0: 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Nos cuenta que hay cambio en el equipo de la Universidad de Concepción. Se va con la casaquilla número 20, Luis Rojas. Exacto. Y en su reemplazo ingresa con la 7, ¿cierto, Daniel?
2: Sí, con la 7 ingresa
0: Ursi. Agustín Ursi en el equipo de la Universidad de Concepción. Ya la pelota está en movimiento, Yanedel la pone en movimiento atrás, buscando la presencia del jugador Ubal. Este que abre hacia la derecha para González. Cruza la mitad de la cancha González con balón dominado. Carril central del terreno de juego, va recuperando la pelota el equipo de Ñublense. Se viene Ovelar, este es bueno, ataca en 3, defiende en 2, ataca en 3, defiende en 2, pelota por izquierda, es bueno el carril, atención, puede caer el centro, quien la pide, le pegó Manuel Rivera, mordido abajo, le da horrible, la pelota se va a 6 metros del poste izquierdo, señoras y señores, tremendo contragolpe de Ñublense, explosivo el arranque de los hombres rojos, pero al momento de definir, no hay claridad en el ataque Ñublense. Ahora
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0: El balón lo controla Antonio Díaz. Se echa a correr atrás para Ollanedel. La pelotita está rodando los pies de Ubal. Ubal que se echa a correr hacia la derecha para González. Ahí está González. Ñublense espera en 3/4 de cancha el equipo visitante. Lo está ganando el equipo de las 21 comunas por 2-1. Esta es Copa Chile, señores.
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0: Ahí está trabajando la última línea Ubal. Ubal nuevamente para González por la derecha. derecha pasa González, un hombre del camino, pelota abierta para Espejo por la derecha. Atención, el recién ingresado, aparece Ursi por acá, lo derriban a Ursi, le cometen falta, pita el señor Azadi. Hay tiro libre ofensivo de menos Lovaina ahora, que favorece esta oportunidad al equipo visitante, que es la capital regional de Ñuble.
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0: Supermercado Valladares nos cuenta que este tiro libre favorece al equipo visitante, señoras y señores. Y Supermercado Core nos cuenta que todo esto ocurre en el minuto 17 con 30, pelota por elevación, gol. ¡Gol! ¡Gol! Dios Osvaldo González triunfó en las alturas, se elevó nomás ante el tiro libre. Completamente descolocado el portero Hernán Muñoz, se lanzó hacia la derecha un poco, amagó como que iba a la derecha, pero quedó atornillado al piso porque el cabezazo del chico González va hacia el otro sector. Nada que hacer el portero de Ñulense en el 18. ¡Gol! Para la Universidad de Concepción, señoras y señores, se igualan las acciones acá en el Nelson Oyar Sur Arena. 2 para Ñulense, 2 para la visita a Universidad de Concepción en Copa Chile.
1: 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Ñublense 2, Universidad de Concepción 2.
2: Bueno, resultado que también hay ahora todos errores que tienen que ver también un poco con la juventud del equipo Valladolid, donde falta de experiencia en algunos todavía, muchachos muy jóvenes, que hay jugadas que... Adelante, Valladolid.
0: Sí, era buena la carga de Ñublense, pero se aprestaba ahí, amagaba para gatillar a Diego Céspedes, pero la pelota se va fuera del terreno de juego. Y tenemos tiro de esquina, que es el número para el equipo de Ñublense, Rosales.
2: El 4.
0: Claro que sí, sigue nomás, Daniel, para cerrar ya tu... La opinión del gol, claro.
2: Sí, creo que falta de experiencia también, que hace ver algunas jugadas que son evidentemente que si hubiese un jugador con más experiencia no las haría.
0: Ya, claro. Claro que sí, entonces, señoras y sí, señores, complicados los momentos para el equipo de Ñulense. Ahora todo esto ocurrió en el minuto 19 ya. El tiro de rincón de Carnicería Carlito que favorece al elenco ñulensino. Atención, atención, porque frente a la pelota está Valdés. Me da la presión para darle con pie en la derecha. Viene corriendo Valdés, el centro que va pasado. Saltan varios hombres, golpe de cabeza. Queda la pelotita ahí nomás, dejó para Ñulense.

0: señoras y señores, en el minuto 20, en el minuto 20 del segundo tiempo, golazo de Ñublense, lo va a sacar en los verdes pastos de Don Nelson, señoras y señores. Diego Sangüesa lo hizo nomás, Dieguito Sangüesa para Ñublense 3, no le duró mucho la alegría a la gente de Concepción, lo hizo Diego Sangüesa para Ñublense 3, la Universidad de Concepción 2, recupera la pelota, mira, manda al piso, que dice el juez del partido, cobró, sí, era muy buena, ya voy contigo, Daniel Rosales, qué tremendo golazo de Diego Sangüesa.
1: Amarilla para el 6 de Universidad de Concepción.
0: Para el chico Ubal, cartulina amarilla, queda en condicionar Ubal entonces, al parecer, no sé si fue por la falta, por algo que le dijo al juez tal vez, pero lo importante, señoras y señores, que el tiro libre es para el equipo de Ñublense y es peligroso para la visita. Qué tremendo golazo de Sangüesa.
1: Tremendo golazo, nos sorprendió a todos, ¿no? Sí. Yo no esperaba que viniese el gol, yo decía, ya un tiro más, es que no va a pasar nada, y nos sorprendió gratamente.
0: Ya nomás entonces, en el 21 lo está ganando el equipo de Ñublense por 3-2.
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1: Se acabó el partido por el Campeonato Mundial de la FIFA. Países Bajos le gana 3-1 a Túnez y está terminando ya el encuentro entre Japón y Suecia 1-1. A las 22 juegan Paraguay con Australia y también Turquía con los dueños de casa, Estados Unidos.
0: Ya no va, señoras y señores, sigue detenido el fútbol acá en la parcela de Don Nelson. Atención, atención, en el 21:40 lo está ganando el equipo de las 21 comunas por 3-2.
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0: El equipo de las 21 comunas se está poniendo, se ha puesto arriba en el marcador y nos está mostrando entonces que tiene ganas. ¿Quiénes ganan los muchachos de continuar en carril en Copa Chile, señoras y señores? Sumando de a tres hasta el momento el elenco de las 21. Atención, atención. 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Sale complicado el hombre de Ñublense al borde del terreno de juego. Vamos a ver el tiro libre que está Valdés frente a la pelota. También aparece Ovelar para darle el cambio al equipo de la 21 comunas. Se va a entrar Geraldino.
1: Sí, viene Geraldino el 20, abandona el 9, Franco Rami.
0: Abandona Franco Rami entonces, hombre que había ingresado en el segundo tiempo, Daniel. Sí, y alguna lesión ahí que lo complica, ¿no es cierto?
1: Sí, me da la sensación que tiene un tirón en su pierna derecha.
0: Ingresa Geraldino entonces en el equipo de las 21 comunas.
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0: Ya no va, señoras y señores, el tiro libre que va a ser trasado, golpe de cabeza. ¡Oh! Se salvó. Se salvó el equipo de la universidad. Ahí está Valencia, al centro que viene al corazón del área. Un hombre que revienta, que es González. La controla Manuel Rivera por acá, sale por fuera. Cortito y al pie, está jugando bien ahora el equipo de Ñublense y un cambio de frente. La pelota viene para Valdés. Atención, se la va dejando a Ovelar. Ahí pasa Ovelar por dentro, por fuera. Unos metros más hacia atrás están haciendo fútbol los hombres de la Comisión Común. Una falta sobre Ovelar. Hay pitazo del señor Asadi. Tenemos tiro libre que favorece al elenco ñublensino. Este tiro libre, señoras y señores, es de Supermercado Coni.
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1: Están empezando a jugar con la desesperación de la Universidad de Concepción, por lo que hemos visto, están entrando la falta reiterada los muchachos de la Universidad de Concepción al ataque de Ñublense.
0: Claro, porque nunca han quedado cómodos. Cada vez que han empatado, Ñublense rápidamente se vuelve arriba, ¿no es cierto? Sí. Acá hay un tiro libre que favorece. Se vienen dos cambios en el equipo visitante. Hay buena pelota parada para el equipo de Ñublense. El centro que va de Valdés, centro pasado. Un hombre que el pivoteo arriba al primer palo. Muy atento está el portero Matamala para quedarse con la pelota. Dos hombres al borde del terreno de juego para ingresar en el equipo visitante. Casaquilla, el número 8. El chico Mater. Atención, sí. Se va con la 29.
1: 29, sí, abandona con la 29.
0: Sabando.
1: Ingresa con la 36. Suazo.
0: Suazo también. Y abandona con la 19, ¿no?
1: Abandona con la 29.
0: ¿Con la 29?
1: Sí.
0: Sí, se abandonó ya.
1: Ricardo, sí.
0: Y ahora hay otro cambio, se va a ir con la 19.
1: Ah, con la 19, correcto. Tiene toda la razón. Sí.
0: Ya, se va con la 19, entonces los dos, el 19 y el 29 abandonaron.
1: Mesías. El del octavo del gol.
0: Claro que sí. Ya no va, señoras y señores. Atención, atención. Pelota atrás. El horno está controlando en la mitad del terreno de juegos. El equipo visitante, pelota atrás. Ahí trabaja González. González que descarga hacia la derecha, otra vez la pelota para Ubal en el bloque defensivo, pelota profunda hacia la mitad del terreno de juego, se va el balón ancho fuera de la cancha.
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1: Se acaba el partido por el grupo F del Mundial de la FIFA 2026. Japón y Suecia empataron 1-1.
0: Ahí estamos en todos los frentes, en el planeta, señoras y señores. Tenemos 25:30. 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Ahí está controlando el portero Matamala. Cortito y al pie para González. González que sale con balón dominado y a ras de suelo. Él descarga hacia la izquierda buscando la presencia de Ubal. Ubal ataca con el portero Matamala. Todo esto ocurre en la mitad sur del Nelson Oyer Sur Arena.
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0: 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Hay una pelota larga por el sector de la derecha, buscando arriba el descuelgue de Ursi. Atención, raya de fondo, va a abrir el centro atrás, remate trabado, la pelota rebotó nomás en Vicente Guzmán. Y tenemos tiro de rincón, tiro de esquina de Carnicería Carlito. Yo soy el número para la visita, Rosales.
1: El 2.
0: Para el equipo visitante, Carlos Verdes, pastos de Don Nelson, los pastos verdecitos en la parcela de Don Nelson. Atención, que va a venir el tiro de rincón. Sector nororiente. Pelota que viene por aire arriba, puñetazo del portero Muñoz, alejando el peligro. Nuevamente la pelota va para Ursi por izquierda. Atención, puede venir el centro. Prefiere jugar atrás para Ogas. Ogas que la mete al corazón del área, despeja la defensa de Ñulense desde el fondo.
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0: Atención, la pelota se va fuera del terreno de juego, rebotó en Salomón. 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
1: El 3.
0: Para el equipo de la universidad.
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1: Vamos, está el técnico.
0: Claro, sí, cartulina amarilla para el técnico de Ñublense, JJ Rivera. Atención, señoras y señores, hay tiro de esquina que favorece al elenco visitante. Sector norponiente ahora. Norponiente del Nelson y Azul Arena. Atención. Todo esto ocurre en el arco norte. Pelota media altura. Quien revienta ese balón es que dejar el peligro. Centro pasado. Faltan varios hombres. Golpe de cabeza defensivo desde el fondo. Salomón que triunfaba en la altura. Diego Céspedes. Aparece Valdés Díaz por acá con golpe de cabeza. La pelota recostada hacia el sector izquierdo. Ahí está Espejo. Que la refriega intensa al piso el hombre de Ñublense. Se logra poner de pie. Atención, la pelota se va fuera de la cancha. Tiro de esquina. Que es una especie de un córner corto que favorece
1: al
0: equipo visitante, sí. Muy peligroso esto, que favorece al equipo de la Universidad de Concepción en 28:30.
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0: Supermercado Valladares nos cuenta entonces que es tiro libre que favorece al equipo visitante. Peligroso esto para el equipo de Ñublense. 2.50 metros, un costado del área, a 1 metro de la raya de fondo. Esto es peligroso para el equipo de Ñublense. 2 hombres en barrera, como del portero Hernán Muñoz. Lo está ganando Ñublense por 2-1. Te lo cuenta, señoras y señores. 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Despeja la defensa. Se pide un hombre de Ñublense nuevamente. Geraldino con su humanidad. En la trayectoria de la pelota aparece por acá Ursi, se va el balón fuera del terreno de juego. Tenemos lanzamiento lateral por la banda del Pacífico para el equipo visitante. Ahí está Fuentealba para meterle en cancha.
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0: Porque esto trae la jugada el señor Asadi ahí. Había continuado el fútbol, pero hubo una falta sobre Fuentealba. Por lo tanto, hay tiro libre que favorece entonces ahora cuando llama al primer asistente al señor Ursi, al señor Felipe Jara. Llama al juez central Castulina Roja para alguien del cuerpo técnico del equipo de la Universidad de Concepción. Expulsado entonces una persona ahí del cuerpo técnico.
1: ¿Ya lo confirmo quién?
0: Sí, ya vamos a confirmar, Daniel Rosero, sí, el técnico.
1: Se puede ser el técnico.
0: Atención, frente a la pelota está Fuente Alba para darle, un hombre en barrera, como del portero Muñoz. Está Fuente Alba para darle en diagonal hacia el arco norte, todo esto en 30 minutos. Del segundo tiempo lo gana Ñublense protestando 2-2. Todo esto te lo cuenta, señoras y señores. Kenny Car, ingeniero, pelota por elevación, golpe de cabeza defensivo. Ahí está Ovelar. Se viene Ñublense con balón dominado. Aparece Valdés, carrerón de nombre por izquierda. Es buena la carga, levantando Valdés. Pelota profunda por la centro izquierdo. No. Se pifió ahí. Se pifiaron los hombres de Ñublense y no pudo controlar el chico Gumbar esa pelota. Era Manuel Rivera en última instancia. Recupera la pelota en la mitad del terreno del juego. Mater abre por la, hacia la derecha, abrió lateral nuevamente. Entra en acción González por acá. El balón está en la última línea del equipo visitante Canchillán, señores.
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0: Ahí está Fuente Alba, siempre Fuente Alba, por dentro, por fuera, gira, siempre Fuente Alba, falta la presencia de Manuel Rivera. Le comete falta Manuel Rivera, síndica, señora Sabi. Hay tiro libre, frontal hacia la puerta norte ahora. En la mitad del terreno antagonista, zona propia de Ñublense. En 31 con 30, tiro libre para la visita, Canel Nelson Oyarzún.
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0: Ahí está Fuente Alba, frente a la pelota para darle un hombre en barrera. Atención armada, la pareja a la entrada del área grande. Centro hacia la derecha. Hay un hombre que trata de pivotear. Se va la pelota fuera del terreno de juego y saque de fondo para Ñublense ahora, señoras y señores. 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
0: Supermercado La Economía nos cuenta que hay saque de fondo que favorece al equipo de Ñublense, señoras y señores, que lo gana por 3-2. Esto es Copa Chile.
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0: Listo Muñoz, viene el silbato. Sabi para meterla en cancha, para ponerla arriba, señoras y señores. Atención, esperamos los hombres en el terreno de juego acá, en los verdes pastos de Don Nelson. Viene corriendo el Guaso Muñoz, le pegó por elevación, la pelota cruza la mitad del terreno de juego. ¿Quién la controla? Golpe de cabeza arriba nomás. Diego Céspedes. Se va apoyando el jugador González con el portero Matamala, sale jugando, se le escapaba la pelota, la va controlando en forma parcial en el bloque posterior. Ahí está jugando Ubal, la pelota viene ajustada a la raya lateral. Se viene el equipo universitario con un trazo largo, pelota profunda, balón por aire. Triunfa arriba el de Salomón. El balón lo controla nuevamente por el sector de la derecha Diego Sangüesa. Ovelar, se equivoca Ovelar, la recupera en la mitad del terreno humano. Ahí indica el señor Asabi. Fútbol detenido acá en la parcela de Don Nelson, tiro libre ofensivo de Vinos Lovaina para el equipo de Ñublense.
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0: Ya nomás, Comercial Magar. 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Ahí está Calderón, mete un trazo largo en las proximidades del área buscando a Geraldino. Ignacio que la pone contra el piso, Diego Sangüesa para Ovelar, agarra la pelota a Ovelar nuevamente para Geraldino. Gerando Geraldino, busca la raya de fondo junto al mandalín del córner, ahí está Geraldino por dentro, por fuera, le pincharon la pelota en última instancia, la manda fuera de la cancha Ugaz, y tenemos tiro libre, tiro de esquina de Carnicería Carlito, y es el número para el equipo de Ñublense, Daniel Rosales
1: 5,
0: en 34 minutos ya del segundo tiempo a Canchillán.
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0: pelota iba a media altura. Levanta la pierna derecha con un semitaquito y la desvía y la manda ajustada al poste izquierdo al fondo del arco sur. Acá en los verdes pastos de Don Nelson. Señoras y señores, en el 35. En el 35 lo hizo Ignacio Geraldino para Ñublense 4. La Universidad de Concepción 2.
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2: Hay cambios en Universidad de Concepción número 11.
3: Así es, Chico Díaz.
2: Ingresa el 17.
3: González, Moisés González en el equipo de la Universidad de Concepción. 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Se viene nuevamente Ñublense por la banda sur de la consola Geraldino. Ahí está Ignacio para Overal. Pelota profunda. Está para Ñublense. Saque a tirar el portero. Sale. Se lo perdió. Diego Céspedes. Que la pase pelota dentro de la zona de castigo, la toletona y el balón se va al tiro de rincón. Se le enredó la pelota, Valdés se le enredó. Tiro de rincón. 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Y un común a Daniel Rosales.
2: 6.
3: Para el Rojo del Sur.
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3: Ahí está Valdés para darle sector sur poniente del Nelson Ayarzuna. Arena viene corriendo Valdés con pierna derecha. La pelota primer paro, no aparece el área de violencia, despeja la defensa nuevamente, la va a controlar Valdés por acá. Busca la raya de fondo, junto a la raya lateral, por dentro, por fuera. Aguanta Valdés, siempre Valdés. Aguanta Valdés, echa a correr atrás. La pelota la recupera Ovelar, lo manda al piso. Recupera bien Fuente Alba. Se viene el equipo visitante con balón dominado. Arrastra la pelota Fuente Alba, dejando arriba en el camino. Va la pelota para Ursi. Esta Ursi agarra la diagonal. Se viene Ursi. Un hombre por el centro, triangulación perfecta. Otra para Ursi, primero el portero Hernán Muñoz. Era buena la carga, pero muy atento el guardameta de Ñublense. 37 se queda con la pelota. Todo esto en el arco norte. Acá.
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3: Se viene Diego Sangüesa, aparece Geraldino, aguanta la marca Geraldino, lo van trabando, la pelota se va fuera del terreno de juego. Tenemos saque de banda de Manolete para el equipo visitante, pelota ya en movimiento, el balón lo controla González que descarga por el sector derecho con Espejo, aguanta, se frena en su avance, cortito y al pie, busca la presencia de Mater, ahí está Mater, la pelota viene hacia la izquierda, atención señoras y señores, la controla por acá Yanedel, ahí está la pieza con zurda, pelota unos metros más hacia atrás, buscando la presencia de Ubal que trabaja en la mitad del terreno de juego para la universidad.
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2: Hay gol en el Monumental. O'Higgins convierte para el primer tanto, colocó los dos, O'Higgins 1.
3: Se corta la distancia en el Monumental, señoras y señores. Atención, recupera con falta la gente de violencia en la mitad del terreno de juego. En la persona de Ursi, lo mandan al suelo. Pita el señor Asabi. Pelota ya en movimiento, los verdes pastos de Don Nelson. La jugada por el sector de la derecha con González. Ahí está González, pelota atrás. El balón la tiene el otro González. Aparece por el centro del terreno de juego. La pelotita ahora, la redonda emoción del fútbol con Mater. Viene hacia la izquierda para Caubal. Se va apoyando atrás con el portero Matamala, quien trabaja en el arco sur.
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3: 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Nos cuenta, señoras y señores, el hermoso marcador. 4 para la Ñublense, 2 para la universidad. Ahí está trabajando en el bloque posterior, sacando la pelota del fondo, lo más allá de él. El balón va para Ursi, primero aparece el pequeño chico Guzmán. Se viene Valdés. La pelota va hacia la izquierda para Vicente Guzmán. Ahí está Vicente, se le escapa la pelota fuera del terreno de juego. Ahí saca de banda de Manolete, le defensiva para el equipo visitante en la capital regional de Ñuble.
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3: Yo voy a ir contigo, Daniel Rosales, que viene a hacer apoyo porque lo tenía el juez. Debe ser el chico Montesino el que va a ingresar con la 24.
2: Ya. Correcto.
3: Sí, Montesino, sí, casaquilla 24, al borde del terreno de juego, para ingresar en el equipo de Ñublensino en la recta final ya del partido. Vamos a ver quién es el hombre que va a abandonar en la gente de las 21 comunas, señor.

0: para sí, señores. Ahí está el cuarto árbitro, el señor Vergara. Estamos atentos.
1: Sí. Se va el 7, Ignacio Velar. Ingresa el 24, Montesinos.
0: Montesinos al terreno de juego. Se va a Ovelar a vestuario, señoras y señores. Todo esto en 40, 40 minutos recorridos ya del segundo tiempo, señorita.
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1: La gente lo aplaude. Ah, Ovelar, sí. Muy bien.
0: Aplaude, entiende que...
1: Ovelar.
0: Que se juega su oportunidad, si bien le falta algo, le falta ahí, pero con trabajo puede llegar en cualquier momento a explotar Ovelar, ¿no es cierto? Rosales es un hombre muy interesante.
1: Sí.
0: Hay un hombre que está fuera de la cancha, ya por el otro sector, ¿no es cierto? Que está siendo atendido de la gente de la Universidad de Concepción, balón atrás, está trabajando Ubal, ahí está Ubal, cortito y al pie para Ogas, en la mitad del terreno trabaja Ogas, la pelota va hacia la derecha, ahí está trabajando Mater. Esa correr hacia la diestra, agarrando la diagonal, todo esto en 41 minutos ya, señoras y señores, entramos a la parte final del partido.
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0: Ahí está Guzmán, buena recuperación nomás. El recién ingresado se viene por acá, Montesino. La recibe Montesino, le pegó. Como los dioses, Montesino lo trabaron, pero la pelota está desviada por sobre el horizontal, fuera del terreno de juego. La primera que agarró Montesino, casi la manda adentro. Y era el tiro, lo habilitó, señoras y señores. Y tenemos tiro de rincón de carnicería Carlitos. Y es el número, Rosales.
1: 7.
0: Para el equipo Ñublensino.
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0: Ya no más, sector sur oriente, atención, va a venir al servicio con pierna derecha. 2-4-5 hombres de Ñublense, 6 ahora dentro de la zona de castigo, remate muy cerrado. No hay problema para el portero Matamala. Pone tranquilidad Matamala en el arco sur, todo esto en 42 minutos recorrido. 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
0: Sale desde el fondo Gas. Ahí está Gas arrastrando la pelota hacia la mitad del terreno de juego. La conduce con derecha, cortito y al pie. El balón lo está controlando en la mitad del terreno Suazo, el recién ingresado. Ahí está controlando la pelota en la mitad del terreno de juego. Nuevamente la pelota la arrastra hacia la derecha Ogas. Todo esto en la mitad de la cancha está trabajando González. Ajustado a la raya lateral aparece Ursi. Ursi atrás con González nuevamente. Todo esto con Espejo más atrás. El balón lo controla en la mitad del terreno de juego el equipo visitante Chillán.
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0: ¡Ay, gol! Cuéntame nomás.
1: Otra vez con Berto Higgins, minuto 83. Colo 2, O'Higgins 2, minuto 84. Se juega en el Monumental.
0: En el Monumental, igualada las acciones. Acá el Ñublense trata de sacar la pelota del fondo con Diego Sangüesa. Remate trabado, pelota ancha fuera del terreno de juego. La redonda emoción del fútbol está en la cancha. Y saque lateral defensivo de Manolete Led para el equipo de las 21 comunas, señores, en el 43 y avanzando.
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0: Ahí está para meterle en cancha. La pelota va por elevación, señoras y señores. La metió arriba Calderón. La va controlando Manuel Rivera en la mitad del terreno de juego, abriendo para la banda zurda, para Guzmán. Se manda Gustavo Trepa por derecha para la banda zurda, cruza la mitad del terreno de juego. La mete arriba con intención al corazón del área. La pelota la va controlando Ñublense en la mitad del terreno con Manuel Rivera. Este que descarga para Sangüesa por el sector de la derecha, aparece Diego. Ahí está Diego Sangüesa abriendo para Geraldino. Triangulación que se equivoca, Geraldino la recupera el equipo visitante con Fuentealba. Aparece para controlar la mitad del terreno de juego Salomón. La pelota viene hacia la derecha para Calderón. Calderón ataca con Salomón. Aparece Valencia, prefiere jugar por el centro con Manuel Rivera. Ahí está Manuel Rivera. Abre, descarga hacia la izquierda. Se recuesta Rivera, siempre Rivera. Prefiere jugar atrás con Valencia. La pelota la tiene Valencia. Se va apoyando en Salomón. Bloque posterior. Tiene que extremar recursos. Sale con Diego Céspedes. Toca y juega a la placer. Los hombres de Ñublense ahora, señoras y señores.
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1: Y se puso a llover, ¿ah?
0: ¿Eh? Sí.
2: Estaba anunciado,
1: sí. Está lloviznando,
2: sí. Está lloviznando, bien
0: creo
2: fuerte.
0: También esto...
1: Está lloviendo.
0: El
2: sí, se está lloviendo.
0: La Universidad de Concepción también siente y ya está cuesta arriba el compromiso, sí, de las impresiones. Rosal, ya le queda muy poco a esto.
1: Sí.
0: Donde en cualquier momento va a aparecer el cuarto árbitro ahí con el tiempo de adición.
1: Sí.
0: Lo supo trabajar bien el equipo de Ñublense, hay que decirlo. Puntos bien ganados, los muchachos. Señoras y señores, enmendando los errores cometidos ahí en Curicó. El equipo de las 21 comunas ahora. Se viene Ursi. Ahí está Ursi. Agarra la diagonal. Cortito y al pie hasta la mitad del terreno de juego. Vamos a ver cuánto tiempo. En aquel momento Daniel Rosales nos va a interrumpir nomás porque va a emerger la información desde el borde del terreno de juego, Rosales.
1: Sí, 6 minutos de adición,
0: Payón. 6 minutos de aquí en más entonces. Acuérdate al 51. ¿Cuándo se viene el equipo visitante? Atención, la tiene Ursi. Agarra la diagonal. Busca un claro. Buena pelota buscando la presencia de Mater. Mater que abre desde la derecha. Mira el remate. Muy bien, Guzmán. La manda fuera del terreno de juego. Allá por el otro sector va a jugar en el lanzamiento lateral. Juego de banda. Saque de Lucas para la Universidad de Concepción.
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0: Ahí está el portero del equipo de Ñublense, el Guaso Muñoz, controlando las acciones en el arco norte. Tenemos 46 en el cronómetro de puro fútbol de la red. Saludamos a la tremenda sintonía que tenemos en todo el territorio nacional. Atención, la pelota la tiene Geraldino Ignacio, pelota profunda para Sangüesa. No hay problema en el bloque posterior para González. Atrás con el portero Matamala, sale por el centro de la defensa. La pelota que buscaba la presencia de Ubal, viene el balón hacia la izquierda. Está trabajando ahora nuevamente Mater, pelota atrás. En el bloque posterior González con el portero Matamala. Ahí está el guardameta, se descarga hacia la izquierda, busca la presencia de Ubal. La pelota viene para Ubal. Ollanedé la juntada a la raya lateral. Toca por el centro, se equivoca en la entrega, recupera Salomón para Ñublense. Se viene Manuel Rivera. Ahí está Rivera. Ah, Uriosa a la derecha. Pelota sin destino. Se pierde el balón fuera del terreno de juego. Hay saque de fondo en 47 minutos que favorece al equipo visitante Chillán.
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0: Pelota profunda, corrí ahí a buscar la pelotita Ursi, primero el portero Hernán Muñoz. Estoy contigo, Rosales.
1: La realidad es que, bueno, son dos equipos mucho más juveniles de lo normal que vemos en la Copa de la Liga o en el Campeonato de Primera. Son dos equipos completamente distintos, dos Ñublense distintos, una U de Conce distinta. Entonces, mucha fricción, mucha de repente imprecisión, pero un partido que ha gustado y ha estado en muchas ganas y está muy entretenido y muy rápido.
0: Por lo demás. El punto que tú acabas de mencionar, Daniel Rosales, porque esto demuestra también las caras que le ponen los muchachos en el terreno de juego. Se quieren mostrar,
1: claro.
2: Público controlado, lo voy a interrumpir, 3.302 personas, espectadores. ¿Cuánto dijo usted?
0: 3.000.
2: Mire.
1: ¿Quién le iba a pensar?
0: 3.200.
2: Yo dije Luca. 3.302. Usted dijo Luca.
1: Dije Luca.
2: Oye, harto, ¿ah? Para el frío y el horario.
0: Para el frío, a pesar del frío, ¿ah? Ya nomás. Sigue rodando la pelotita en el terreno de juego. La controlaba Ursi. Buena pelota para Fuentealba. Ahí está Fuentealba por el centro del terreno. Otra para Fuentealba. Primero Diego Céspedes reventándole al fondo el equipo de Ñublense. Pelota larga para Geraldino. Vamos a ver si alcanza a llegar Geraldino. Primero el portero. Primero el portero Matamala, se va equivocando. Ay, ay, ay, que no le quedó la pelota al hombre de Ñublense. Recupera la mitad del terreno de juego. Ahí está abriendo Mater hacia la derecha. Se viene con balón dominado, a ras de suelo. Ahora aparece Ugaz. El centro que viene al corazón del área, centro pasado. Diego Sangüesa que aparecía por acá, Ollanedel. Revienta Ñublense desde el fondo. La pelota hacia la mitad del terreno de juego. Por el sector de derecha aparece González. Ahí está Moisés González para neutralizar la pelota en 48:30 de partida del segundo tiempo.
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0: Saludamos a don José ahí que está muy atento en Supermercado de la Economía, pura economía. Saludamos también a nuestros amigos de Adeleitar, Cian Dulce y Salado. Un fuerte abrazo también para todos ellos. Gracias a la tremenda parrilla comercial. Gracias por confiar en el trabajo de puro fútbol. Ahí está Ollanedel. La pelota está en la mitad del terreno antagonista. Recupera Ñublense. Buena recuperación de pelotita de Montesino. Ahí se viene Manuel Rivera ahora. Arrastra la pelota Rivera. Vamos a ver qué hace la pista con zurda. Se tiene que replegar atrás buscando a Valencia. La pelota está en el bloque posterior con Salomón en el equipo de Ñublense.
2: Y con este resultado Ñublense quería en tercer lugar, ¿ah? Con 3 puntitos. A la espera de lo que pase el domingo.
0: Así es. Nuevamente desde el fondo Salomón. La desmedida esa pelota que buscaba el descuelga arriba del chico Montesino. La pelota se pierde fuera del terreno. Saque lateral, pelota y en movimiento de Manuel Etelet. Está trabajando en el bloque posterior, la última línea del equipo visitante. Carlos Verdes, patos de Don Nelson y Arzuna Arena.
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1: Oye, hay gol otra vez del Monumental.
0: Cuénteme.
1: Colo Colo convirtió el 3.
0: Ya.
1: 3 ahí, O'Higgins, 2 minutos 91, Bayón.
0: Se pone arriba el equipo popular nuevamente sobre la gente de Rancagua. Atención, atención con el equipo de Rancagua, que es el rival de Ñublense, rival de Ñublense en semifinales de la Copa, campeonato de la Copa de la Liga, quiero decir. Ahí está Diego Sangüesa sacando desde el fondo la pelota suelta sin ningún destino, que llega a los pies del portero Matamala.
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0: Kenny Carr, ingeniero Kenny Carr, venta de aluminios, nos cuenta entonces el hermoso marcador de goles, 4 para Ñublense, 2 para la Universidad de Concepción. 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
0: Y esto va a terminar, señoras y señores, puede ser la última. Viene corriendo al portero Hernán Muñoz, pelota por la elevación, terminó, aplauso del público, se pone de pie, aplaude a los muchachos de los Diablos Rojos, señoras y señores, de pie el público, todos arriba aplaudiendo la entrega del equipo de las 21 comunas, señoras y señores, acá en los Verdes Patos de Don Nelson, la redonda emoción del fútbol, ya no está corriendo, no está rodando, los hombres dejan de correr y el respetable que se pone de pie y aplaude el accionar del equipo que representa las 21 comunas más lindas del centro sur de Chile. Partido terminado por Copa Chile. Ñublense le gana por 4-2 a la Universidad de Concepción, señoras y señores.
2: 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Ñublense 4, Universidad de Concepción 2. Relato para ustedes el payador del gol.
0: Gran partido,
1: me gustó.
0: Sí. Siempre Ñublense estuvo arriba en el marcador, comenzó abriendo, ¿no es cierto? Se empató el equipo universitario, luego arriba Ñublense, empata, luego ya se pone arriba por 3-2 y luego ya se alarga la distancia. 4-2, marcador definitivo, Daniel Rosales. Creo que Ñublense también comienza a ilusionarse con esto, porque aquí restan muchos partidos todavía en esta clasificación, ¿no es cierto?, en este grupo. Hay que jugar todavía partidos de vuelta, claro. Jugar con el equipo de Curicó acá, con el equipo de Rangers de Talcayada, después acá, con este propio equipo también, hay que ir a Concepción a jugar. Quedan muchos puntos todavía por jugarse, ¿eh?
1: Exactamente. Bueno, ahora yo después del partido de Curicó dije, ¿qué vamos a hacer en la Copa Chile? Bueno, y con esto me demuestran los muchachos que los más juveniles de Ñublense son capaces de muchas cosas. De ganarle un partido a la Universidad de Concepción, una U de Conce que también viene con fuerzas muy parejas. No son los mismos equipos, reitero, del campeonato de división, de la liga y eso. No son los mismos equipos, pero son muy similares en muchas cosas. Bueno, aquí hay más rapidez, hay más fricción, hay más inexperiencia de repente en algunos muchachos, en algunas jugadas que podrían determinar de alguna otra forma mejor de alguna jugada, pero sí vimos equipos sólidos y me gustó Ñublense el día de hoy. Muy bien.
0: Creo que nos podemos tener esta semana tranquila. Nos tuvimos nosotros en Curicó, nos vimos lo que ocurrió allá. Uh-huh. Pero creo que hay materia prima, Rosales, para aguantar la refriega que tienen estos tres campeonatos, en lo que resta de año, ¿no es cierto? Aquí hay recambio aquí para el primer equipo, ¿no es cierto? Se ven hombres interesantes que pueden ser en cualquier momento llamados al primer equipo para el campeonato de la primera división, como también para el campeonato Copa de la Liga, y continuar acá también haciendo historia en este campeonato de la Copa Chile.
1: Sí, ahora, por ejemplo, Ovelar. Si bien es un muchacho que bien, que la corre, entrega, que la lucha, sí, la entrega, pero al momento del finiquito hoy tenemos una tarea para la casa, ¿eh? Que todavía hay que verla bien. Muchacho Tapia también tiene todavía harto baño que cortar también al respecto. Hay otros jugadores también que son sólidos. Rivera, nada que decir, máquina Rivera, muy bien. Sí. Yo creo que más me gustó la cancha fue Manu Rivera.
0: Lo que estuvo en el segundo tiempo.
1: Sí.
0: Vales Valdés también he citado ahí para el medio oficial, ¿no es cierto?, de este campeonato. jugadores, como te digo, interesantes en el equipo de Ñublense. Claro que sí, bien dices tú, Tapia, que tiene que pulirse un poquitito, sobre todo en el finiquito, en el aguantar, en tener la capacidad de poder resolver de buena forma. Es fácil decirlo desde acá, pero es que está en la cancha también.
3: Claro.
0: Así que, pero esto es fútbol, la frente también hay rivales que quieren hacer lo propio, ¿no es cierto? Todo lo que Ñublense puede pretender, también lo pretende el equipo rival, ¿no es cierto? Así es que vamos a ver por cómo se sigue dando esto. Hay mucho todavía que recorrer en este campeonato y creo que se comienza el equipo de Ñublense, ¿no es cierto?, a enmendar los errores que se cometieron en el arranque con el equipo de Curicó, señorita.
2: Claro que sí. La tabla queda entonces para el grupo F: Rangers en el primer lugar con 6 unidades, segundo Curicó, igualmente con 6. Ñublense está tercero con 3 puntitos y Universidad de Concepción con 0. Ahí queda cuarto entonces, a la espera, como decíamos, de lo que pasa este domingo en el Estadio Fiscal de Talca, ¿cierto? A las 5 de la tarde, ese partido que no es transmitido por la señal de TNT.
3: Ya lo vamos a decir. Les cuento la copucha.
2: Ya, cuenten la copucha.
3: Cortaron el partido de Ñublense en el TNT y la gente se puso a reclamar como loca en las redes sociales.
2: Ah, lo cortaron. ¿Y sí, en qué minuto fue eso?
3: No sabemos por qué pasó, pero me gustaría averiguarlo, porque no sé qué habrá pasado.
2: Ya.
3: Según me dijeron, te habrían cortado el partido en TNT, parece.
0: Qué lamentable, ¿verdad?
2: Qué fome.
0: Claro. Cosas que pasan en Chile.
2: Oye, reiteramos lo que les comenté de antes sobre la Copa de la Liga, porque ya tiene definida la fecha, que es el 9 de julio, acá en el Estadio Nelson Oyarzún, a las 7 de la tarde.
0: ¿Ya?
2: Ya con O'Higgins. Ese es el partido, y el partido entonces
0: de vuelta,
2: claro, con las semifinales, O'Higgins que recibe Ñublense, el 12 de julio a las 20 horas.
0: Ya no más.
2: Ya
0: cortita
2: ese.
0: Cortita la cosa, y de vuelta
2: cortita, cortita la cosa, claro que sí. Así que el que usted me pregunto qué día era, es jueves. El 9 de julio es jueves acá y el otro domingo. Es domingo.
0: Ya nomás.
2: El domingo 12.
0: Así es posible. Sí,
2: está aclarado. Hoy nos comenzamos a despedir,
0: claro,
2: entonces.
0: Sí.
2: Hace
0: sí,
2: frío, está lloviendo. ¿Sabe de qué me acordé cuando usted dijo, no, si no está lloviendo? Sí. Pero está lloviendo.
0: Está lloviendo.
2: Sí.
0: Usted mira, se arriba, se ve. Tiene que mirar hacia frente.
2: Cuando nos dijo que no llovía nada y está lloviendo copiosamente, ¿ah?
0: Sí.
2: Está lloviendo fuerte, sí.
0: Y, bueno, sí.
2: Y con mucho frío. Hay mucho como frío. 7 grados hasta ahora.
0: ¿Se acuerda usted?
2: Así, vamos, vamos a tener que salir en bote.
0: ¿Se acuerda de lo malo? Sí, sí.
2: Para que vea.
0: ¿Se acuerdan de lo malo?
2: Para que vea.
0: ¿Se acuerdan de las puertas ahí en la?
2: No,
0: para que veas. Cortadas con el mismo cerrucho.
2: Sí, claro. Sí.
3: Oye, todavía no termina en el Monumental, está a punto de terminar, 98 minutos. Juega Colo-Colo O'Higgins, gana Colo-Colo por 3-2 y una tarjeta roja en O'Higgins.
0: Ya.
3: Oye, así está la cosa. Pero ya está ganando Colo-Colo.
2: Dice, oye, la Candy dice que cortaron el partido para dar el del Colo. Fue como a mirarle el primer tiempo. Así que fome. Saludos para ti, Candy, que está ahí con nosotros colaborando como siempre.
3: ¿Cómo hacen eso?
2: Sí, usted sabe.
3: Tienen dos señales y ponen al lateral para el básico, por último.
2: Claro.
3: ¿Por qué hacen eso?
2: Era el básico, pero malo está. 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Quienes nos acompañaron hoy, ¿cierto? En esta transmisión de Puro Fútbol, nos encontramos el domingo, ¿ah? Domingo, 5 de la tarde ahí, oficialmente.
0: Así es pues,
3: en Talca.
0: En Talca. Un fuerte abrazo, que estén muy bien.
2: Gracias. Oye, gracias por la sintonía, quienes estuvieron en Facebook, disculpen por ahí, como dice el Daniel, hubieron algunos lapsos, es parte del trabajo en vivo, ¿cierto? Desde acá del estadio. Muchas gracias. Chao. Esto fue
0: Puro Fútbol.
2: Puro Fútbol, pues.
0: En la red.
2: En la red interactiva. Chao, chao.
3: Chao, chao, chao.
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6: Las 21 horas, 34 minutos.
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9: Las 9:35.

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0: Las 9:38. Las 9:38.
1: Caso Gustavo Gatica, corte acoge a trámite recurso de nulidad contra fallo que absolvió a Claudio Crespo. Hacienda insistirá con artículos sobre propiedad intelectual e ingresará nuevas indicaciones a la mega reforma. Reconstituyen homicidio en Puerto Montt, indagan vínculo de involucrados con facción de Tren de Aragua.
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1: Saludos a todos desde el Centro de Noticias de los Medios Unidos. Les saluda Emilio Freixas y estas son las noticias del día. La Corte de Apelaciones de Santiago declaró admisibles los recursos de nulidad presentados en contra de la sentencia que absolvió a Claudio Crespo en el marco del caso por las lesiones sufridas por Gustavo Gatica durante una manifestación registrada en noviembre de 2019. La resolución, emitida este jueves 25 de junio, establece que fueron acogidos a trámite los recursos interpuestos por la representación de la víctima, el Consejo de Defensa del Estado, el Instituto Nacional de Derechos Humanos y el Ministerio Público, todos dirigidos contra la sentencia dictada el 13 de mayo de 2026 por el Cuarto Tribunal de Juicio Oral en lo Penal de Santiago, que determinó la absolución del acusado. Con esta decisión, la Corte de Apelaciones deberá revisar los antecedentes presentados por los intervinientes, quienes buscan impugnar el fallo absolutorio y solicitar que se analicen los fundamentos jurídicos que sustentaron dicha resolución. La resolución judicial señala que, conforme a lo establecido en el artículo 383 del Código Procesal Penal, los recursos cumplen con los requisitos para continuar su tramitación, por lo que los antecedentes serán incorporados a la tabla ordinaria penal del Tribunal de Alzada. El caso se remonta a los hechos ocurridos durante el estallido social, cuando Gustavo Gatica resultó con lesiones oculares mientras participaba en una manifestación en Santiago. La investigación judicial derivó en un juicio oral en contra de Claudio Crespo, quien fue absuelto por el Tribunal de Primera Instancia. El Ministerio de Hacienda anunció que insistirá con el controvertido artículo sobre propiedad intelectual durante la tramitación de la megarreforma en el Senado. La decisión se da en el marco de la discusión en particular del proyecto, luego de su aprobación en general. La cartera también confirmó que presentará indicaciones para perfeccionar materias relacionadas con la invariabilidad tributaria y el crédito al empleo. Estos cambios buscan recoger observaciones planteadas durante el debate legislativo y facilitar acuerdos para el avance de la iniciativa. El artículo sobre propiedad intelectual ha generado controversia porque propone una excepción al derecho de autor para determinados usos vinculados al desarrollo de inteligencia artificial, lo que ha sido cuestionado por organizaciones de medios de comunicación y gremios del ámbito cultural. Con estas modificaciones, el Ejecutivo espera fortalecer el respaldo al proyecto durante su discusión en el Senado, donde continuará el análisis de las distintas medidas que forman parte de la mega reforma económica.
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1: Un sorpresivo operativo policial se registró la mañana de este jueves en las dependencias del Poder Legislativo. La Fiscalía Metropolitana Oriente confirmó la ejecución de una orden judicial de entrada y registro en las ex oficinas parlamentarias, una bodega al interior del Congreso Nacional y el domicilio particular del ex diputado de la UDI Juan Manuel Fuensalida. Las diligencias se enmarcan en una investigación penal por el delito de fraude al fisco, según confirmó el Ministerio Público. Desde el organismo persecutor mantuvieron estricto hermetismo respecto a los detalles del procedimiento, argumentando que la causa se encuentra bajo reserva. El operativo fue desarrollado por detectives de la Brigada del Cibercrimen de la Policía de Investigaciones PDI, quienes centraron sus esfuerzos en la incautación de material tecnológico y documental. Según antecedentes recabados por este medio, las acciones corresponden a una arista derivada de la causa que involucra al también exdiputado Joaquín Lavín León. Cabe recordar que Lavín León fue formalizado por fraude al fisco en un proceso penal que indaga el presunto financiamiento irregular de la política y la emisión de boletas ideológicamente falsas. Fuentes del Ministerio Público precisaron que los allanamientos ya concluyeron con éxito y que las pesquisas se concentraron principalmente en el edificio del Congreso, buscando determinar la eventual responsabilidad de Fonsalida, quien dejó su escaño en la Cámara Baja en marzo de este año. El octavo juzgado de garantía de Santiago se declaró incompetente para conocer las aristas Democracia Viva, Fibra, Tomarte y Fusupo del caso Convenios, agrupadas en una sola investigación, y determinó que el tribunal competente para continuar con la causa es el juzgado de garantía de Antofagasta. La decisión fue adoptada luego de una audiencia convocada para resolver la competencia del tribunal en esta investigación, donde la fiscalía presentó una acusación por 12 delitos de fraude al fisco y 2 de lavado de activos. La causa había sido derivada a Santiago por la Corte de Apelaciones de Antofagasta en mayo de este año, resolución que en su momento fue cuestionada por el Ministerio Público. Para resolver el conflicto, la jueza Estefanía Asenjo Arellano aplicó las normas del Código Orgánico de Tribunales, las que establecen que cuando se investigan de manera conjunta varios hechos, la competencia corresponde al tribunal del lugar donde se inicia la ejecución del primer delito. En ese análisis, la magistrada concluyó que el primer acto que dio inicio a la ejecución del presunto fraude al fisco ocurrió el 1 de julio de 2022 con la suscripción de un convenio entre la Seremi del Ministerio de Vivienda y Urbanismo Mimbu de Antofagasta y la Fundación para la Superación de la Pobreza Fusupo. Debido a que dicho convenio fue celebrado en Antofagasta, el tribunal estimó que esa ciudad fija la competencia territorial para continuar con la investigación. En su resolución, el octavo juzgado de garantía acogió la postura de la Fiscalía Regional de Antofagasta y ordenó devolver los antecedentes a la Corte de Apelaciones de esa ciudad para que determine si mantiene su decisión de remitir el caso a Santiago. Si el Tribunal de Alzada insiste en derivar la causa al octavo juzgado de garantía de Santiago, se generará una contienda de competencia que deberá ser resuelta por la Corte Suprema. La investigación reúne las aristas Democracia Viva, Fibra, Tomarte y Fusupo del denominado caso Convenios, en las que la Fiscalía acusa presuntas irregularidades en la asignación de recursos públicos y mantiene cargos por fraude al fisco y lavado de activos.
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1: Carabineros, en coordinación con la Fiscalía Local Santiago Norte, detuvo en Quilicura a un hombre de 52 años condenado por el delito de abuso sexual, quien permanecía prófugo desde hace casi 10 meses. Según la información policial, la captura fue lograda en el marco de las diligencias investigativas de la sección de búsqueda de prófugos del Departamento de Encargo y Búsqueda de Vehículos y Personas. La orden judicial emanó del segundo juzgado de garantía de Santiago con fecha del 29 de agosto de 2025. Por lo tanto, el imputado permaneció prófugo de la justicia durante 293 días. En el ámbito deportivo, Sebastián Becachese lo logró. El director técnico argentino consiguió una histórica victoria ante Alemania y cuando parecía que todas las opciones se desvanecían, sumó 3 puntos que instalaron de lleno a la Tri en la siguiente ronda de la Copa Mundial de la FIFA 2026. El ex ayudante de Jorge Sampaoli, que fue fuertemente cuestionado en la previa del duelo ante los germanos, celebró como un título la victoria y remontada, incluso saltando de lleno a las tribunas donde se encontraba su familia. Lo cierto es que el partido no fue nada sencillo para Ecuador, que comenzó sufriendo gracias a la temprana apertura de la cuenta por parte de los alemanes, obra de Leroy Sané, que puso a festejar a los europeos cuando el reloj apenas marcaba el minuto 2 de partido. Sin embargo, la ilusión volvería a crecer para el representante de Conmebol en el minuto 9, cuando Nelson Angulo igualó las acciones. Gonzalo Plata fue el encargado de anotar el tanto que desató la euforia en la fanaticada ecuatoriana que llegó hasta New Jersey. Así, los pupilos del exdirector técnico de la Universidad de Chile consiguieron instalar a Ecuador en la ronda de los 32 mejores del Mundial como uno de los mejores terceros. Y con Nicolás Pepe como figura, Costa de Marfil derrotó por 2-0 a Curazao y abrochó su clasificación a los 16avos de final del Mundial de Norteamérica 2026. Los africanos concluyeron el grupo E como segundos. El atacante del Villarreal fue el gran protagonista del encuentro disputado en el Estadio Filadelfia. Tras un error en la salida de los rivales y la recuperación de su equipo, abrió el marcador cuando se cumplían apenas 7 minutos de partido. Si bien nunca se vieron contrarrestados por el oponente, el tanto de la tranquilidad siempre será crucial. Y este llegó a los 64 minutos de la segunda mitad. Pepe no desaprovechó una gran habilitación de su compañero Franck Kessié y decretó el 2-0 final. Con 2 triunfos, una derrota y un total de 6 puntos, el combinado costamarfileño se adjudicó la segunda plaza del grupo que compartían con Alemania, Ecuador y los ya mencionados curazoleños. Cabe mencionar que esta es la primera vez que Costa de Marfil supera la fase de grupo de una Copa del Mundo. En Alemania 2006, Sudáfrica 2010 y Brasil 2014 quedó fuera de la competencia en la primera ronda. A esta hora se estaban disputando los duelos entre Japón y Suecia y Túnez con Países Bajos. La jornada se cierra a las 22 horas por partida doble. Por un lado, el duelo entre Paraguay y Australia y por otra parte, el duelo entre Turquía y Estados Unidos. 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
1: Nos vamos a las regiones. La Fiscalía realizó una reconstitución de escena por el homicidio de un ciudadano venezolano ocurrido el 23 de diciembre de 2025 al interior de una cabaña en Puerto Montt, causa en la que el principal imputado participó, entregando una versión distinta a la sostenida por el Ministerio Público. La fiscal Natalie Johnson informó que la diligencia fue desarrollada junto a detectives de la Brigada de Homicidio de la PDI y peritos del Laboratorio de Criminalística, la CRIM, contando además con la presencia del acusado, quien permanece en prisión preventiva. Según explicó la persecutora, el imputado, también de nacionalidad venezolana, sostuvo durante la reconstitución que no fue él quien disparó contra la víctima fatal, sino que ésta habría atentado contra su propia vida. La fiscal precisó que dicha declaración fue registrada audiovisualmente y quedará incorporada a la investigación. Asimismo, confirmó que el arma utilizada en el hecho aún no ha sido encontrada, al igual que diversas especies que fueron sustraídas desde el inmueble donde ocurrió el crimen. Johnson también reveló que tanto la víctima como el imputado son investigados por su eventual relación con la agrupación criminal denominada Hermanos Cartier, identificada como una facción vinculada al Tren de Aragua que operaba en el sur del país. Respecto del acusado, la fiscal detalló que fue detenido recientemente en Santiago, donde mantenía antecedentes por receptación de vehículo motorizado, una orden de detención vigente y además una medida de expulsión del país. Finalmente, indicó que la investigación continúa abierta y dentro del plazo legal, mientras se desarrollan nuevas diligencias tanto de cargo como solicitadas por la defensa. Un veredicto condenatorio recibieron 5 integrantes de la coordinadora Arauco Malleco CAM por 2 atentados perpetrados en Lautaro, en la región de la Araucanía. Entre los declarados culpables está uno de los hijos de Héctor Yaitul. En el juicio, desarrollado en el Tribunal Oral en lo Penal de Temuco, se estableció la participación de los imputados en 2 ataques incendiarios registrados en noviembre de 2022 en predios forestales de Lautaro. Se trata de Pelantaro Yaitul Pessoa, hijo de Héctor Yaitul, Luis Menares Chañilao, Luis Fuensalida Eneros, Jorge Caniupil Coña y Juan Mardones Sáez. Pelantaro Yaitul, Luis Menares, Juan Mardones, Luis Fuensalida y Jorge Caniupil fueron declarados culpables en calidad de autores de los delitos consumados de incendio reiterado, hurto de camioneta en concurso con un delito de secuestro simple y un segundo delito de hurto. Al hijo de Héctor Yaitul y Juan Mardones también se le acreditó participación en el delito de porte ilegal de municiones. Mientras que, al no lograr el estándar probatorio exigido por la ley, los 5 comuneros fueron absueltos de porte ilegal de arma de fuego convencional, porte ilegal de arma prohibida y disparos injustificados. La audiencia de lectura de sentencia quedó fijada para el lunes 13 de julio, donde se conocerán las penas que deberán cumplir cada uno de los condenados. El presidente regional de ANEF en Los Ríos, Rodrigo Delgado, presentó una demanda de tutela laboral denunciando prácticas antisindicales en Gendarmería. El caso está siendo abordado por el Directorio Nacional de la Agrupación Nacional de Empleados Fiscales ANEF, desde donde aseguran que el afectado viene enfrentando situaciones de acoso hace 2 años en la dirección regional de la institución penitenciaria donde actualmente ejerce funciones. Para el gremio, lo más cuestionable es que Gendarmería estaría desconociendo la calidad de dirigente del presidente regional de ANEF, Rodrigo Delgado, asegurando que le están negando el fuero sindical que se le otorga por ley. El vicepresidente nacional de ANEF, Helmut Griot, afirmó que esos hechos generaron una persecución hacia el dirigente con el inicio de un sumario y suspensión de funciones desde la semana pasada. El contexto es que al desconocerle la calidad de dirigente de ANEF, él no puede hacer uso de su fuero ni de sus horas sindicales, y con ese argumento ellos han entablado una verdadera persecución del funcionario y de nuestro dirigente, porque le han incluso implementado un sumario y lo han suspendido de sus funciones, manifestó Griot. Con estos antecedentes, la organización presentó una demanda de tutela laboral en contra de Gendarmería, solicitando que se terminen las prácticas antisindicales que están denunciando. Por otro lado, criticaron la falta de diálogo con Gendarmería para resolver el conflicto, señalando que desde la institución penitenciaria solo se están limitando a señalar que no pueden tener relaciones con gremios tras la reforma constitucional que traspasó a los funcionarios al Ministerio de Seguridad Pública. De hecho, han solicitado reuniones con las direcciones nacionales y regionales, pero se han negado a reunirse con ellos. Desde el nivel central de Gendarmería, evitaron referirse al caso, argumentando que existe un proceso judicial en curso.
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1: El Tribunal de Juicio Oral en lo Penal de La Serena emitió un veredicto condenatorio contra 13 personas acusadas de participar en un millonario fraude que afectó a la Corporación Municipal Gabriel González Videla, acreditando un perjuicio fiscal superior a los 762 millones de pesos. Según estableció el tribunal, entre 2019 y 2024 se ejecutó un mecanismo destinado a obtener pagos irregulares desde el Departamento de Salud de la Corporación mediante la emisión de boletas de honorarios e informes de actividades falsos correspondientes a servicios que nunca fueron prestados. La investigación determinó que Nicole Cadena Munita, ex coordinadora de programas y proyectos del Departamento de Salud, Bélgica Guerra Galleguillos, ex secretaria de la repartición, y Cristian Muñoz Fredes tuvieron roles centrales en la maniobra. En el caso de las dos primeras, el tribunal concluyó que participaron en la validación de documentos falsos y en la gestión de pagos indebidos con recursos públicos. Asimismo, se acreditó que parte de los dineros obtenidos fue transferida entre distintas cuentas bancarias, tanto de particulares como de sociedades comerciales, con el objetivo de ocultar su origen. Solo los movimientos detectados por la investigación alcanzaron cerca de 1.700 millones de pesos. Por estos hechos, Nicole Cadena y Bélgica Guerra fueron declaradas culpables de fraude al fisco y lavado de activos. En tanto, Cristian Muñoz y otras 10 personas fueron condenadas por fraude de prestaciones estatales y lavado de activos. Sin embargo, el tribunal absolvió a todos los acusados del delito de asociación ilícita criminal y descartó condenas por falsificación y uso malicioso de documento público, al estimar que dichas conductas ya formaban parte de la defraudación acreditada. Otro antecedente considerado fue que los imputados reconocieron durante el juicio su participación en los hechos investigados, lo que permitió aplicar la atenuante de colaboración sustancial al esclarecimiento de los hechos. La lectura de sentencia quedó fijada para el próximo 11 de julio, oportunidad en que se conocerán las penas que deberán cumplir los condenados. Y una balacera se registró este jueves en pleno centro de Talca, dejando a un hombre gravemente herido tras recibir dos impactos de bala. Por eso, la víctima fue trasladada de urgencia hasta el hospital regional en la zona. Hasta el lugar llegó la Brigada de Homicidio de la Policía de Investigaciones PDI para poder establecer la dinámica que terminó con un hombre con impactos de bala en pleno centro de la capital regional del Maule. De acuerdo a antecedentes recopilados, el incidente se habría registrado en Alameda con 10 Oriente, en donde el herido habría sido sorprendido por el conductor de un vehículo robando especies al interior del móvil. El autor de los disparos habría percutado uno al aire y el segundo al momento en que corría el eventual ladrón en la zona abdominal. Este huyó herido, siendo encontrado por transeúntes a la altura de calle 4 y medio norte con 2 Oriente, en un sector colindante a la línea férrea. De esta manera, personal del SAMU lo derivó de urgencia hasta el recinto de salud antes mencionado, con lesiones de extrema gravedad. En tanto, Carabineros logró ubicar al autor de los disparos, que mantenía el arma inscrita.
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1: A continuación, un resumen internacional preparado por nuestro medio asociado Radio Francia Internacional.
4: En Venezuela ya se cuentan al menos 164 muertos y casi 1.000 heridos tras registrarse dos sismos de 7.2 y 7.5 grados, afectando principalmente a la ciudad de Caracas y la región de La Guaira. Se trata del terremoto más importante que se haya producido en Venezuela desde 1900. Escuchamos a la hermana de María Elide Rodríguez, rescatada entre los escombros en La Guaira.
5: Mi hermana estuvo 4 horas bajo los escombros, con las piernas a nivel del rostro, cuando logró escuchar a alguien afuera que decía: si hay alguien con vida, grite. Ella gritó con todas sus fuerzas. Lograron sacarla, no siente las piernas, tiene una contusión en la cabeza, tiene una herida en la cabeza y que está muy, pero muy asustada.
4: Varios edificios de Caracas colapsaron, muchos se encuentran agrietados y en riesgo de caer, y el aeropuerto de Maiquetía se encuentra cerrado luego de que parte del techo también se derrumbara por el sismo. La presidenta encargada Delcy Rodríguez declaró estado de emergencia y habló con el secretario de Estado de Estados Unidos, Marco Rubio, quien ofreció ayuda para labores de rescate.
6: Already deploying search and rescue teams from Fairfax County, Virginia, and Los Angeles. There'll be some others we'll add. That's their most immediate need.
4: Estamos desplegando equipos de búsqueda y rescate, que es lo que se necesita con urgencia en las próximas horas, dice Rubio. También han ofrecido ayuda a China, Alemania, Suiza y España. El calor sigue golpeando el oeste de Europa. En Francia se esperan hoy temperaturas de hasta 44 grados y el sistema de trenes ha suspendido el 10% de los viajes. En España se registran 212 fallecidos en 4 días a causa del calor, casi el doble de lo que se registró en el mismo periodo el año pasado. Emmanuel Macron y Giorgia Meloni se reúnen hoy en Antibes, en la Costa Azul, para dar un nuevo aire a la relación Italia-Francia, que ha tenido algunos desacuerdos en los últimos meses. La guerra en Ucrania y la inmigración irregular forman parte de la agenda. Y en el Mundial 2026, Brasil venció cómodamente a Escocia 3-0 y México clasificó a la siguiente ronda tras vencer a República Checa con el mismo marcador. Y allí el famoso Memo Ochoa se convirtió en el primer portero del mundo en jugar 6 mundiales.
1: En noticias es todo por el momento. 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
7: Las 10 y 5 minutos.
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0: las 10 y 58 minutos.
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1: Las 11 y 57 minutos.
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0: Las 12 y 57 minutos.
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0: La 1:58.
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0: 2:58.
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0: Muchas gracias.
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0: las 3 y 56 minutos.
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0: las 4:55.
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0: las 5 y 56 minutos.
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0: Las 6 y 57 minutos.
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0: 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Las 7 y un minuto.
1: Caso Gustavo Gatica, corte acoge a trámite recurso de nulidad contra fallo que absolvió a Claudio Crespo. Hacienda insistirá con artículos sobre propiedad intelectual e ingresará nuevas indicaciones a la mega reforma. Reconstituyen homicidio en Puerto Montt, indagan vínculo de involucrados con facción de Tren de Aragua.
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1: Saludos a todos desde el Centro de Noticias de los Medios Unidos. Les saluda Emilio Freixas y estas son las noticias del día. La Corte de Apelaciones de Santiago declaró admisibles los recursos de nulidad presentados en contra de la sentencia que absolvió a Claudio Crespo en el marco del caso por las lesiones sufridas por Gustavo Gatica durante una manifestación registrada en noviembre de 2019. La resolución, emitida este jueves 25 de junio, establece que fueron acogidos a trámite los recursos interpuestos por la representación de la víctima, el Consejo de Defensa del Estado, el Instituto Nacional de Derechos Humanos y el Ministerio Público. todos, dirigidos contra la sentencia dictada el 13 de mayo de 2026 por el Cuarto Tribunal de Juicio Oral en lo Penal de Santiago, que determinó la absolución del acusado. Con esta decisión, la Corte de Apelaciones deberá revisar los antecedentes presentados por los intervinientes, quienes buscan impugnar el fallo absolutorio y solicitar que se analicen los fundamentos jurídicos que sustentaron dicha resolución. La resolución judicial señala que, conforme a lo establecido en el artículo 383 del Código Procesal Penal, los recursos cumplen con los requisitos para continuar su tramitación, por lo que los antecedentes serán incorporados a la tabla ordinaria penal del Tribunal de Alzada. El caso se remonta a los hechos ocurridos durante el estallido social, cuando Gustavo Gatica resultó con lesiones oculares mientras participaba en una manifestación en Santiago. La investigación judicial derivó en un juicio oral en contra de Claudio Crespo, quien fue absuelto por el Tribunal de Primera Instancia. El Ministerio de Hacienda anunció que insistirá con el controvertido artículo sobre propiedad intelectual durante la tramitación de la megarreforma en el Senado. La decisión se da en el marco de la discusión en particular del proyecto, luego de su aprobación en general. La cartera también confirmó que presentará indicaciones para perfeccionar materias relacionadas con la invariabilidad tributaria y el crédito al empleo. Estos cambios buscan recoger observaciones planteadas durante el debate legislativo y facilitar acuerdos para el avance de la iniciativa. El artículo sobre propiedad intelectual ha generado controversia porque propone una excepción al derecho de autor para determinados usos vinculados al desarrollo de inteligencia artificial, lo que ha sido cuestionado por organizaciones de medios de comunicación y gremios del ámbito cultural. Con estas modificaciones, el Ejecutivo espera fortalecer el respaldo al proyecto durante su discusión en el Senado, donde continuará el análisis de las distintas medidas que forman parte de la mega reforma económica.
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1: Un sorpresivo operativo policial se registró la mañana de este jueves en las dependencias del Poder Legislativo. La Fiscalía Metropolitana Oriente confirmó la ejecución de una orden judicial de entrada y registro en las ex oficinas parlamentarias, una bodega al interior del Congreso Nacional y el domicilio particular del ex diputado de la UDI Juan Manuel Fuensalida. Las diligencias se enmarcan en una investigación penal por el delito de fraude al fisco, según confirmó el Ministerio Público. Desde el organismo persecutor mantuvieron estricto hermetismo respecto a los detalles del procedimiento, argumentando que la causa se encuentra bajo reserva. El operativo fue desarrollado por detectives de la Brigada del Cibercrimen de la Policía de Investigaciones PDI, quienes centraron sus esfuerzos en la incautación de material tecnológico y documental. Según antecedentes recabados por este medio, las acciones corresponden a una arista derivada de la causa que involucra al también exdiputado Joaquín Lavín León. Cabe recordar que Lavín León fue formalizado por fraude al fisco en un proceso penal que indaga el presunto financiamiento irregular de la política y la emisión de boletas ideológicamente falsas. Fuentes del Ministerio Público precisaron que los allanamientos ya concluyeron con éxito y que las pesquisas se concentraron principalmente en el edificio del Congreso, buscando determinar la eventual responsabilidad de Fuensalida, quien dejó su escaño en la Cámara Baja en marzo de este año. El octavo juzgado de garantía de Santiago se declaró incompetente para conocer las aristas Democracia Viva, Fibra, Tomarte y Fusupo del caso Convenios, agrupadas en una sola investigación, y determinó que el tribunal competente para continuar con la causa es el juzgado de garantía de Antofagasta. La decisión fue adoptada luego de una audiencia convocada para resolver la competencia del tribunal en esta investigación, donde la Fiscalía presentó una acusación por 12 delitos de fraude al fisco y 2 de lavado de activos. La causa había sido derivada a Santiago por la Corte de Apelaciones de Antofagasta en mayo de este año. resolución que en su momento fue cuestionada por el Ministerio Público. Para resolver el conflicto, la jueza Estefanía Asenjo Arellano aplicó las normas del Código Orgánico de Tribunales, las que establecen que cuando se investigan de manera conjunta varios hechos, la competencia corresponde al tribunal del lugar donde se inicia la ejecución del primer delito. En ese análisis, la magistrada concluyó que el primer acto que dio inicio a la ejecución del presunto fraude al fisco ocurrió el 1 de julio de 2022 con la suscripción de un convenio entre la Seremi del Ministerio de Vivienda y Urbanismo Mimbu de Antofagasta y la Fundación para la Superación de la Pobreza Fusupo. Debido a que dicho convenio fue celebrado en Antofagasta, el tribunal estimó que esa ciudad fija la competencia territorial para continuar con la investigación. En su resolución, el octavo juzgado de garantía acogió la postura de la Fiscalía Regional de Antofagasta y ordenó devolver los antecedentes a la Corte de Apelaciones de esa ciudad para que determine si mantiene su decisión de remitir el caso a Santiago. Si el Tribunal de Alzada insiste en derivar la causa al octavo juzgado de garantía de Santiago, se generará una contienda de competencia que deberá ser resuelta por la Corte Suprema. La investigación reúne las aristas Democracia Viva, Fibra, Tomarte y Fusupo del denominado caso convenios en las que la Fiscalía acusa presuntas irregularidades en la asignación de recursos públicos y mantiene cargos por fraude al fisco y lavado de activos.
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1: Carabineros, en coordinación con la Fiscalía Local Santiago Norte, detuvo en Quilicura a un hombre de 52 años condenado por el delito de abuso sexual, quien permanecía prófugo desde hace casi 10 meses. Según la información policial, la captura fue lograda en el marco de las diligencias investigativas de la sección de búsqueda de prófugos del Departamento de Encargo y Búsqueda de Vehículos y Personas. La orden judicial emanó del segundo juzgado de garantía de Santiago con fecha del 29 de agosto de 2025. Por lo tanto, el imputado permaneció prófugo de la justicia durante 293 días. En el ámbito deportivo, Sebastián Becachese lo logró. El director técnico argentino consiguió una histórica victoria ante Alemania y cuando parecía que todas las opciones se desvanecían, sumó 3 puntos que instalaron de lleno a la Tri en la siguiente ronda de la Copa Mundial de la FIFA 2026. El ex ayudante de Jorge Sampaoli, que fue fuertemente cuestionado en la previa del duelo ante los germanos, celebró como un título la victoria y remontada, incluso saltando de lleno a las tribunas donde se encontraba su familia. Lo cierto es que el partido no fue nada sencillo para Ecuador, que comenzó sufriendo gracias a la temprana apertura de la cuenta por parte de los alemanes, obra de Leroy Sané, que puso a festejar a los europeos cuando el reloj apenas marcaba el minuto 2 de partido. Sin embargo, la ilusión volvería a crecer para el representante de Conmebol en el minuto 9, cuando Nelson Angulo igualó las acciones. Gonzalo Plata fue el encargado de anotar el tanto que desató la euforia en la fanaticada ecuatoriana que llegó hasta New Jersey. Así, los pupilos del exdirector técnico de la Universidad de Chile consiguieron instalar a Ecuador en la ronda de los 32 mejores del Mundial como uno de los mejores terceros. Y con Nicolás Pepe como figura, Costa de Marfil derrotó por 2-0 a Curazao y abrochó su clasificación a los 16avos de final del Mundial de Norteamérica 2026. Los africanos concluyeron el grupo E como segundos. El atacante del Villarreal fue el gran protagonista del encuentro disputado en el Estadio Filadelfia. Tras un error en la salida de los rivales y la recuperación de su equipo, abrió el marcador cuando se cumplían apenas 7 minutos de partido. Si bien nunca se vieron contrarrestados por el oponente, el tanto de la tranquilidad siempre será crucial. Y este llegó a los 64 minutos de la segunda mitad, PP no desaprovechó una gran habilitación de su compañero Frank Kessié y decretó el 2-0 final. Con 2 triunfos, una derrota y un total de 6 puntos, el combinado costamarfileño se adjudicó la segunda plaza del grupo que compartían con Alemania, Ecuador y los ya mencionados curazoleños. Cabe mencionar que esta es la primera vez que Costa de Marfil supera la fase de grupo de una Copa del Mundo. En Alemania 2006, Sudáfrica 2010 y Brasil 2014 quedó fuera de la competencia en la primera ronda. A esta hora se estaban disputando los duelos entre Japón y Suecia y Túnez con Países Bajos. La jornada se cierra a las 22 horas por partida doble. Por un lado, el duelo entre Paraguay y Australia, y por otra parte, el duelo entre Turquía y Estados Unidos. 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
1: Nos vamos a las regiones. La Fiscalía realizó una reconstitución de escena por el homicidio de un ciudadano venezolano ocurrido el 23 de diciembre de 2025 al interior de una cabaña en Puerto Montt, causa en la que el principal imputado participó, entregando una versión distinta a la sostenida por el Ministerio Público. La fiscal Natalie Johnson informó que la diligencia fue desarrollada junto a detectives de la Brigada de Homicidio de la PDI y peritos del Laboratorio de Criminalística, la CRIM, contando además con la presencia del acusado, quien permanece en prisión preventiva. Según explicó la persecutora, el imputado, también de nacionalidad venezolana, sostuvo durante la reconstitución que no fue él quien disparó contra la víctima fatal, sino que ésta habría atentado contra su propia vida. La fiscal precisó que dicha declaración fue registrada audiovisualmente y quedará incorporada a la investigación. Asimismo, confirmó que el arma utilizada en el hecho aún no ha sido encontrada, al igual que diversas especies que fueron sustraídas desde el inmueble donde ocurrió el crimen. Johnson también reveló que tanto la víctima como el imputado son investigados por su eventual relación con la agrupación criminal denominada Hermanos Cartier, identificada como una facción vinculada al Tren de Aragua que operaba en el sur del país. Respecto del acusado, la fiscal detalló que fue detenido recientemente en Santiago

0: uno de los hijos de Héctor Yaitul. En el juicio, desarrollado en el Tribunal Oral en lo Penal de Temuco, se estableció la participación de los imputados en dos ataques incendiarios registrados en noviembre de 2022 en predios forestales de Lautaro. Se trata de Pelantaro Yaitul Pessoa, hijo de Héctor Yaitul, Luis Menares Chañilao, Luis Fuensalida Eneros, Jorge Caniupil Coña y Juan Mardones Sáez. Pelantaro Yaitul, Luis Menares, Juan Mardones, Luis Fuensalida y Jorge Caniupil fueron declarados culpables en calidad de autores de los delitos consumados de incendio reiterado, hurto de camioneta en concurso con un delito de secuestro simple y un segundo delito de hurto. Al hijo de Héctor Yaitul y Juan Mardones también se le acreditó participación en el delito de porte ilegal de municiones. Mientras que, al no lograr el estándar probatorio exigido por la ley, los cinco comuneros fueron absueltos de porte ilegal de arma de fuego convencional, porte ilegal de arma prohibida y disparos injustificados. La audiencia de lectura de sentencia quedó fijada para el lunes 13 de julio, donde se conocerán las penas que deberán cumplir cada uno de los condenados. El presidente regional de ANEF en Los Ríos, Rodrigo Delgado, presentó una demanda de tutela laboral denunciando prácticas antisindicales en Gendarmería. El caso está siendo abordado por el Directorio Nacional de la Agrupación Nacional de Empleados Fiscales ANEF, desde donde aseguran que el afectado viene enfrentando situaciones de acoso hace 2 años en la dirección regional de la institución penitenciaria donde actualmente ejerce funciones. Para el gremio, lo más cuestionable es que Gendarmería estaría desconociendo la calidad de dirigente del presidente regional de ANEF, Rodrigo Delgado, asegurando que le están negando el fuero sindical que se le otorga por ley. El vicepresidente nacional de ANEF, Helmut Griot, afirmó que esos hechos generaron una persecución hacia el dirigente con el inicio de un sumario y suspensión de funciones desde la semana pasada. El contexto es que al desconocerle la calidad de dirigente de ANEF, él no puede hacer uso de su fuero ni de sus horas sindicales, y con ese argumento ellos han entablado una verdadera persecución del funcionario y de nuestro dirigente, porque le han incluso implementado un sumario y lo han suspendido de sus funciones, manifestó Griot. Con estos antecedentes, la organización presentó una demanda de tutela laboral en contra de Gendarmería, solicitando que se terminen las prácticas antisindicales que están denunciando. Por otro lado, criticaron la falta de diálogo con Gendarmería para resolver el conflicto, señalando que desde la institución penitenciaria solo se están limitando a señalar que no pueden tener relaciones con gremios tras la reforma constitucional que traspasó a los funcionarios al Ministerio de Seguridad Pública. De hecho, han solicitado reuniones con las direcciones nacionales y regionales, pero se han negado a reunirse con ellos. Desde el nivel central de Gendarmería evitaron referirse al caso, argumentando que existe un proceso judicial en curso.
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0: El Tribunal de Juicio Oral en lo Penal de La Serena emitió un veredicto condenatorio contra 13 personas acusadas de participar en un millonario fraude que afectó a la Corporación Municipal Gabriel González Videla, acreditando un perjuicio fiscal superior a los 762 millones de pesos. Según estableció el tribunal, entre 2019 y 2024 se ejecutó un mecanismo destinado a obtener pagos irregulares desde el Departamento de Salud de la Corporación mediante la emisión de boletas de honorarios e informes de actividades falsos correspondientes a servicios que nunca fueron prestados. La investigación determinó que Nicole Cadena Munita, ex coordinadora de programas y proyectos del Departamento de Salud, Bélgica Guerra Galleguillos, ex secretaria de la repartición, y Cristian Muñoz Fredes tuvieron roles centrales en la maniobra. En el caso de las dos primeras, el tribunal concluyó que participaron en la validación de documentos falsos y en la gestión de pagos indebidos con recursos públicos. Asimismo, se acreditó que parte de los dineros obtenidos fue

0: transferida entre distintas cuentas bancarias, tanto de particulares como de sociedades comerciales, con el objetivo de ocultar su origen. Solo los movimientos detectados por la investigación alcanzaron cerca de 1.700 millones de pesos. Por estos hechos, Nicole Cadena y Bélgica Guerra fueron declaradas culpables de fraude al fisco y lavado de activos. En tanto, Cristian Muñoz y otras 10 personas fueron condenadas por fraude de prestaciones estatales y lavado de activos. Sin embargo, el tribunal absolvió a todos los acusados del delito de asociación ilícita criminal y descartó condenas por falsificación y uso malicioso de documento público, al estimar que dichas conductas ya formaban parte de la defraudación acreditada. Otro antecedente considerado fue que los imputados reconocieron durante el juicio su participación en los hechos investigados, lo que permitió aplicar la atenuante de colaboración sustancial al esclarecimiento de los hechos. La lectura de sentencia quedó fijada para el próximo 11 de julio, oportunidad en que se conocerán las penas que deberán cumplir los condenados. Y una balacera se registró este jueves en pleno centro de Talca, dejando a un hombre gravemente herido tras recibir 2 impactos de bala. Por eso, la víctima fue trasladada de urgencia hasta el hospital regional en la zona. Hasta el lugar llegó la Brigada de Homicidio de la Policía de Investigaciones PDI para poder establecer la dinámica que terminó con un hombre con impactos de bala en pleno centro de la capital regional del Maule. De acuerdo a antecedentes recopilados, el incidente se habría registrado en Alameda con 10 Oriente, en donde el herido habría sido sorprendido por el conductor de un vehículo robando especies al interior del móvil. El autor de los disparos habría percutado uno al aire y el segundo al momento en que corría el eventual ladrón en la zona abdominal. Este huyó herido, siendo encontrado por transeúntes a la altura de calle 4 y medio norte con 2 Oriente, en un sector colindante a la línea férrea. De esta manera, personal del SAMU lo derivó de urgencia hasta el recinto de salud antes mencionado, con lesiones de extrema gravedad. En tanto, Carabineros logró ubicar al autor de los disparos, que mantenía el arma inscrita.
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2: En Venezuela ya se cuentan al menos 164 muertos y casi 1.000 heridos tras registrarse 2 sismos de 7.2 y 7.5 grados, afectando principalmente a la ciudad de Caracas y la región de La Guaira. Se trata del terremoto más importante que se haya producido en Venezuela desde 1900. Escuchamos a la hermana de María Elide Rodríguez, rescatada entre los escombros en La Guaira.
3: Mi hermana estuvo 4 horas bajo los escombros con las piernas a nivel del rostro cuando logró escuchar a alguien afuera que decía: si hay alguien con vida, grite. Ella gritó con todas sus fuerzas. Lograron sacarla, no siente las piernas, tiene una contusión en la cabeza, tiene una herida en la cabeza y que está muy pero muy asustada.
2: Varios edificios de Caracas colapsaron, muchos se encuentran agrietados y en riesgo de caer, y el aeropuerto de Maiquetía se encuentra cerrado luego de que parte del techo también se derrumbara por el sismo. La presidenta encargada Delcy Rodríguez declaró estado de emergencia y habló con el secretario de Estado de Estados Unidos, Marco Rubio, quien ofreció ayuda para labores de rescate.
4: Already deploying search and rescue teams from Fairfax County, Virginia, and Los Angeles. There'll be some others. We'll add. That's their most immediate need right now is search and rescue efforts.
2: Estamos desplegando equipos de búsqueda y rescate, que es lo que se necesita con urgencia en las próximas horas, dice Rubio. También han ofrecido ayuda a China, Alemania, Suiza y España. El calor sigue golpeando el oeste de Europa. En Francia se esperan hoy temperaturas de hasta 44 grados y el sistema de trenes ha suspendido el 10% de los viajes. En España se registran 212 fallecidos en 4 días a causa del calor, casi el doble de lo que se registró en el mismo periodo el año pasado. Emmanuel Macron y Giorgia Meloni se reúnen hoy en Antibes, en la Costa Azul, para dar un nuevo aire a la relación Italia-Francia, que ha tenido algunos desacuerdos en los últimos meses. La guerra en Ucrania y la inmigración irregular forman parte de la agenda. Y en el Mundial 2026, Brasil venció cómodamente a Escocia 3-0 y México clasificó a la siguiente ronda tras vencer a República Checa con el mismo marcador. Y allí el famoso Memo Ochoa se convirtió en el primer portero del mundo en jugar 6 mundiales.
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6: Las 7 y 28 minutos.
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0: Arrancamos la edición de Radio Sport Mundial, edición de día viernes, para resumir lo que ocurrió con la clasificación de Ecuador y la victoria ante Alemania por 2-1. Sí, señor, perdía 1-0 el cuadro ecuatoriano, pero lo dio vuelta y terminó ganando 2-1. Además, resultados, declaraciones, protagonistas, todo en la presente edición que se transmite, como siempre, a través de la Deportiva de Chile, www.radiosport.cl, y la red de Medios Unidos en www.mediosunidos.cl, y todas las frecuencias de nuestra red, como olvidarnos también de www.mdsports.cl, Media Digital Sports, la casa de producción de este programa. Así que vamos a meternos de inmediato en el desarrollo de la información mundialista en este Radio Sport Mundial. Bueno, vamos con el desarrollo de la información de este día, plagada obviamente de las felicitaciones para el pueblo ecuatoriano y nuestro abrazo también al pueblo venezolano que se levante luego de este terremoto imponente que ha azotado a la tierra venezolana. Así que le mandamos un cariñoso abrazo al pueblo venezolano que tanto queremos. Así que este programa va dedicado también para toda la gente de Venezuela residente en nuestro país, y por la alegría futbolística a todo el pueblo ecuatoriano también residente en nuestro país. Vamos con la información, porque precisamente Ecuador es el que nos mueve para el comienzo de este programa. ¿Por qué? Porque Ecuador hizo la gracia, como diríamos en Chile, le ganó 2-1 al cuadro de Alemania en su correspondiente definición de grupo, con goles de Angulo y de Plata. Dio vuelta el partido que había comenzado ganando con gol de Leroy Sané, el equipo alemán. 2-1 venció Ecuador a Alemania. Recordemos los resultados de la jornada de ayer jueves. Precisamente el Ecuador 2, Alemania 1. El Costa de Marfil 2, Curazao 0. El 3-1 de Países Bajos sobre Túnez. Y el empate 1-1 de Japón y Suecia. Y en lo relativo a la dupla de partidos que nos falta para cerrar el día, Paraguay y Australia empataron 0-0 y Turquía venció en el último minuto a Estados Unidos por 3-2. Esto dejó la situación de grupo en el caso de Estados Unidos con 6 puntos, puntero y primero de grupo, con Australia con 4 unidades, al igual que Paraguay, clasificado como mejor tercero, y Turquía eliminado. El panorama de los mejores terceros hasta este momento es el siguiente: Suecia 4 puntos, Ecuador 4 puntos, primer mejor tercero el cuadro sueco, Bosnia 4 puntos, Paraguay 4 puntos, Croacia 3 puntos, Corea del Sur 3 puntos, Argelia 3 puntos y Escocia 3 puntos. Ojo con Cabo Verde, que podría pasar, también Bélgica podría pasar, Congo también, y Senegal ya absolutamente descartado porque tiene 0 puntos en la posibilidad de ser mejor tercero. Así quedó el día en cuanto a resultados en esta jornada de la Copa del Mundo. Entonces, con la victoria del cuadro ecuatoriano, los de la mitad del mundo clasifican como mejor tercero, porque lo que hizo el cuadro ecuatoriano es realmente para destacar. Así que rápidamente vamos con la información y las declaraciones básicamente del Post de Ecuador. Hoy tenemos un programa totalmente amarillo en la primera parte de nuestra edición. Vamos a escuchar lo que dijo en la Flash Interview Sebastián Becasese una vez terminado el partido. Es muy curioso lo que plantea el técnico de los ecuatorianos, así que los invito a escucharlo.
1: No es lo que significa para mí, esto significa para el pueblo. Es para el Ecuador, los jugadores le regalaron una alegría enorme al pueblo. Que la dejen disfrutar y que la dejen celebrar, por favor. Gracias.
0: Eso es lo primero que dijo Sebastián Becachese en la Flash Interview. Luego tuvo otra pasada por prensa. Pero antes de volver a escuchar a Becachese, vamos a escuchar lo que dijo Gonzalo Plata tras la clasificación del elenco ecuatoriano, que le manda un recado muy curioso a sus hinchas luego de la victoria.
2: Más versiones, dale.
3: Muy lindo. Yo creo que lo esperábamos mucho antes de comenzar el Mundial. Y creo que ahora se vive de una manera diferente por lo que sufrimos mucho, ¿no? Los dos partidos. Primero, sufrimos demasiado. Queríamos todo el mundo, ¿no?, que la clasificación estuviera mucho, muy antes, pero creo que es mejor así, creo que es mejor así. Ahora creo que vamos a llegar tipo con ese hambre de que tenemos que dar todo, no importa lo que pase al principio. Creo que lo que nos pasó es igual un partido que si al primer minuto no podemos hacer gol, hay que sufrir hasta el último minuto. Y es lo que hicimos ahora, sufrimos hasta el último partido y gracias a Dios se nos dio.
1: Cuéntanos ese momento en el círculo central con tus compañeros todos arrodillados.
3: No, ha sido increíble. Este equipo cree mucho, tuvo mucha fe. Confiamos en Dios, confiamos en cada uno de los compañeros que están aquí. Sabemos que tenemos 26 jugadores que vamos a dar la vida por toda la gente que está aquí. Creo que es increíble, ¿no? Cómo llenaron estadio en todos los lugares que fuimos. Nos hicieron sentir locales y yo creo que ellos merecen eso mucho más que nosotros.
1: La gente te hizo caso, trajo mucha ropa. ¿Qué se les puede decir a esos 18 millones ahora?
3: No, la ilusión está. Si me hicieron caso, nosotros vamos a dar la vida por eso y esperemos que sigan teniendo mucha ropa más.
1: Gracias, Gonzalo.
0: Lo que pasa es que Gonzalo Plata, antes de empezar el Mundial, le mandó un recado a la gente. Le dijo, si van a viajar a ver a Ecuador, traigan ropa porque van a tener muchísimo por recorrer, muchísimos lugares por visitar. Entonces, durante mucho tiempo van a tener que estar en tierras norteamericanas, ya sea en tierras mexicanas, en tierras canadienses o en tierras incluso estadounidenses. Entonces, en ese concepto fue lo de la ropa de el jugador ecuatoriano, que le manda este recado curioso. Antes de que empiece el Mundial, Gonzalo Plata le dejó el recado a los hinchas de la mitad del mundo. Vamos con otra de Sebastián Becachese. Obviamente, como decimos, esta parte del programa está totalmente amarillo porque se lo dedicamos a Ecuador. Escuchamos al Beca.
4: Además del equipo se impuso hoy a la adversidad una vez más. Ustedes trabajaron mucho en lo mental, en lo anímico, y el equipo respondió. Minuto de partido y Alemania iba ganando y se sobrepusieron incluso ante eso, ¿no?, hoy en este partido.
5: Bueno, porque este grupo está forjado en el carácter de donde vienen. Yo he recorrido el Ecuador de punta a punta. Santo Domingo, estuve en todos los lugares. En Machala, en Riobamba, vivo en Quito, viví en Guayaquil. Lo conozco bien al Ecuador. Y fui a visitar acá lugares donde los chicos han salido. Desde el Valle del Chota, desde el Guaya. Entonces, cuando uno recorre el lugar y sabe dónde vienen y saben dónde están hoy, ¿cómo no se van a levantar? Si ellos vienen de ahí, ya lo hicieron y lo hacen todos los días. Entonces, el mensaje para ese pueblo, para esa gente, que estos chicos son los que cambian la historia. No, yo no existo. Yo no existo. Yo soy un guía nomás. Acá los que cambian la historia son los jugadores. Por eso es importante que mantengamos la fe y la confianza. Y si nos toca perder, estar orgulloso de lo que dimos y de lo que hacemos, porque se entrenan al máximo. Es un juego. Pero hay que dejar disfrutar a la gente cuando se gana.
0: Es clave lo que dice Becachese, y no es verso, ¿eh? No es que uno lo intitule como verso o lo ponga como verso, porque realmente cuando se gana hay que disfrutar. Y a veces la misma vida, la misma presión, el mismo estrés no te deja disfrutar los momentos de alegría. Y Becachese en esta pasada le manda el recado a la gente de Ecuador que estaba contra él, que días antes quería que se fuera, y por sobre todas las cosas, bueno, tenemos la fortuna de conocerlo como persona de los tiempos de la U, y ese Becachese es el mismo Becachese que ahora dirige a Ecuador, con resultados deportivos, con dificultades, con, con algunas cosas que tienen que ver también con la vida, porque así es la vida. Hay momentos de azul y hay momentos de blanco, o hay momentos de blanco y momentos de negro, hay momentos difíciles y momentos simples. Entonces, bueno, hay que saber entender que el fútbol te trae muchas etapas. Y en ese mismo contexto, hablando de las etapas, escuchamos a Becachese sobre los cuestionamientos recibidos a su trabajo en el país de la mitad del mundo.
4: ¿Algún mensaje ante tanto cuestionamiento
5: no,
4: de parte suya?
5: Ninguno. Yo gratitud, como lo digo siempre. Yo de que llegué acá me siento mejor entrenador. Y eso se lo debo al Ecuador. El Ecuador confió en nuestro grupo de trabajo. Y nosotros con los jugadores tenemos una conexión hermosa. Yo estoy agradecido, Ecuador. Si no, no estaría acá. Entonces yo le agradezco enormemente a todo el pueblo ecuatoriano y a toda la gente ecuatoriana. Y me pone muy feliz por ello que puedan disfrutar esta victoria, porque se la merecen también. Y los chicos se la regalaron, entonces ahí está, para que puedan celebrar y disfrutar. Estoy muy agradecido.
4: La última, el abrazo con su familia también es algo que usted lo marca, ¿no? Es decir, y que lo sostiene como entrenador.
5: Yo soy familia, por eso armo los grupos que armo. Yo amo mi familia y yo al juego lo tengo que creer, como mi familia. Y tengo que conectar con la gente porque yo soy así. No hay receta, cada uno hace lo que siente. Yo soy un ser emocional, que siento emociones, soy pasional y lo digo de esa manera. Y defiendo a muerte mis jugadores, defiendo a muerte una idea, amo mi familia y estoy orgulloso de la siga que tengo.
4: Felicitaciones.
5: Gracias.
0: Ahí está clarito Sebastián Becachese. No está verseando. Él está dando a conocer algo que realmente siente. No es un tema de que tenga un código, que tenga un libreto, que actúe de una manera. No. Y no es una defensa. Que no se malentienda lo que estoy diciendo, ni como una defensa, ni como una promoción. El tipo es así. El tipo es humano. El tipo entiende el trasfondo de formar. Porque el fútbol también es formación. Algunos pretenden hacerlo ver como una ciencia exacta, como algo frío, como algo... No, el fútbol es emoción, el fútbol es pasión, el fútbol es aquello que nos motiva en las situaciones de dificultad, que nos levanta sobre las circunstancias. Y en ese sentido, vamos a escuchar lo que dijo nuevamente Sebastián Becachese sobre pelear hasta el final, también en el caso de lo que ocurrió con Ecuador.
4: Se abrió el arco por fin, el equipo ha ganado y es uno de los triunfos más importantes en la historia del país. Ahora sí, las cosas cambian, sobre todo para los hinchas, como usted lo mencionó.
5: Sí, nosotros siempre tuvimos claro en eso, ¿no? De que más allá de lo que nos iba a preparar el destino, que no lo sabíamos, estábamos satisfechos con lo que estábamos haciendo. Y bueno, hoy lo volvimos a demostrar, obviamente con la alegría del triunfo. Es para todo el pueblo, para que pueda celebrar, para que pueda disfrutar, porque se lo merecen, porque es un pueblo trabajador, humilde. Y está bueno esto que hablamos de cómo encarar las cosas, ¿no? Siempre con optimismo. Y si viene la adversidad y la mala, tener fe también. Porque el pueblo siempre tiene fe. El tema cuando a veces las preguntas, las intenciones, si se mete el temor, si se mete la angustia, si se mete la culpa. Entonces creo que en eso hoy mandamos un gran mensaje, ¿no? El optimismo de fe, de trabajo. Y que siempre se pelea hasta el final. Se puede ganar, se puede perder. Te puede volver en primera ronda, puede pasar de ronda. Pero mientras los jugadores entreguen todo como lo entregan estos tres partidos, hay que estar orgulloso y el ecuatoriano está orgulloso. Entonces déjenos celebrar, déjenos disfrutar. Porque nos pasó con Argentina también cuando ganamos. No pudimos ni festejar ni celebrar. Entonces la propuesta es esa, ¿no? Dejar celebrar al pueblo, que se lo merece.
0: Y esto tiene que ver no solamente con un resultado en un momento X, tiene que ver con cómo el fútbol se mira, cómo el fútbol se siente, cómo el fútbol se valora y cómo las victorias y el crecimiento se van sintiendo en el momento clave y en el momento fundamental. Vamos a escuchar la voz de quien rompió todo, pues Gonzalo Plata, que realmente la figura del partido por lejos, habló también sobre su gol y las consecuencias de su gol en la victoria.
4: Y hoy por fin hay revancha con ese gol, un partido inolvidable para el fútbol ecuatoriano.
6: Sí, yo creo que tanto como revancha creo que es un papel diferente. Lo que pasó lógicamente nos dolió a todos, Y más ahora también en esta fase de grupo que tuvimos dos contra Costa de Marfil, entonces yo creo que estamos con esas sensaciones de será que se nos va a dar, gracias a Dios se nos dio, el día de hoy pues se nos abrió el arco, gracias a Dios, ahora toca seguir así, tenemos que seguir motivados sabiendo que estamos en un buen camino, muy buen camino, sufrimos mucho, demasiado. Tanto nosotros aquí como la gente, la familia de nosotros sufrieron bastante por lo que dos partidos muy intensos, no pudimos convertir gol, no pudimos salir con la victoria, pero yo creo que esta alegría es para los familiares de nosotros, para la gente también que nos llenaron estadio en todos lados, nos llenaron el estadio, entonces yo creo que ellos merecen mucho esta felicidad.
4: Se soltó el equipo, se soltó el plantel, apareció el juego de Gonzalo, de Nilsson, de Llevó, apareció el equipo Gonzalo y pudieron marcar diferencia ustedes con eso que tienen, de regate, finta, de jugadores distintos.
6: Sí, yo creo que, como te dije, yo creo que siempre estuvimos en esa línea, como te dije, yo creo que simplemente no se nos daba, los dos partidos anteriores no se nos dio, no pudimos convertir gol, yo creo que eso es lo más complicado, si jugamos muy bien y no convertimos gol, es complicado, pero gracias a Dios hoy se nos dio. Los extremos que tenemos están en buen momento, yo creo que eso es gracias también a los compañeros que hoy no pudieron ingresar al campo, porque en los entrenos ellos dan todo para que los que van a jugar también estén muy concentrados, estén muy intensos, estén al 100%, entonces tenemos un grupo muy, muy bueno, sabemos que si uno no está bien, el otro va a llegar y va a hacerlo mucho mejor, así que hoy estuvimos muy bien, darle gracias a Dios por eso. Gracias a Dios también por el gol que hice, por ayudar a la selección, entonces toca seguir así.
4: La última, gol de 9, gol de goleador, ¿no? Ahí en el área anticipando al arquero y a los defensores.
6: Molesto mucho en el entreno, molesto mucho de que me quedo ahí al lado del arquero, ahí a ver si pesco una, porque es muy difícil para mí hacer gol. Pero hoy se me dio, se me abrió el arco y estoy muy feliz por eso.
0: Y ahora nos vamos con lo que tiene que ver con el postpartido de Paraguay, que es lo que nos importa, y también algo de la preparación de lo que va a ser la jornada del día de hoy, de partidos, obviamente, quedando algunos por ahí bastante importantes para contar. Pero vamos con lo primero que tenemos, que es postpartido del partido de Paraguay, claro que sí, porque Paraguay se midió en el último partido contra el cuadro de Australia y empataron en un salomónico 0-0 que dejó a ambos equipos clasificados, Australia como segundo y por supuesto Paraguay por el momento como uno de los mejores terceros. Así que vamos de inmediato con declaraciones y tenemos la oportunidad de escuchar a Gustavo Gómez, quien habló en la Flash Interview una vez terminado el partido.
7: Nos costó un poco el primer tiempo, creo que no pudimos hacer pie en el partido. Pudimos corregir en el entretiempo. Creo que el segundo tiempo fue mucho mejor. Tuvimos ahí algunas chances, pero bueno, lo importante es que no nos convirtieron en ningún gol. Sumamos un punto y creo que con este resultado estamos clasificado, eso era el primer objetivo, obviamente queríamos ganar, este grupo quería hacer historia, porque sabíamos que si ganando íbamos a conseguir algo histórico que nunca se pudo conseguir en los mundiales, pero nada, la verdad es que los partidos son demasiado difíciles en este campeonato, entonces nada, feliz por mis compañeros también, porque la verdad que este grupo y obviamente la selección y Paraguay se merece seguir en esta competición, que la verdad que estamos viviendo un sueño.
0: Gracias, Gustavo. Gustavo Gómez contándonos obviamente lo que significó para el cuadro paraguayo este partido ante Australia y clasificar para la siguiente ronda de la Copa del Mundo. Y para mañana tenemos partidos que son fundamentales, por cierto, partidos que son claves para lo que continúa en el Mundial. Ya lo hablábamos en el primer bloque de este programa, de este programa mundialista, pero lo vamos a contar con tiempo, hora y por supuesto lo vamos a repetir para todos los amigos que nos están escuchando. A las 15 horas 3 de la tarde, Noruega-Francia, mismo horario para el Senegal-Irak, 8 de la noche Uruguay-España y Cabo Verde-Arabia Saudita y 23 horas Egipto-Irán y Nueva Zelanda-Bélgica, horario para el día de hoy viernes. Para mañana sábado 5 de la tarde, Croacia-Ghana, Panamá-Inglaterra, 19:30, Colombia, Portugal, Congo, Uzbekistán y 22:00, Argelia, Austria y Jordania, Argentina. ¿Ah? Para que termine ya la jornada 3 de los partidos programados para la Copa del Mundo de esta tercera fecha de grupos. Ahí se va a armar el calendario definitivo y el día lunes, obviamente en la mañana, le contaremos cómo quedaron las parejas y cómo irá todo. Pero nos vamos a meter en uno de los partidos fundamentales de esta etapa, que es lo que dice el partido de Uruguay con España. Un partido donde el cuadro uruguayo, por obligación, tiene que intentar ganar, tiene que tratar de conseguir la victoria para avanzar de ronda. Vamos con lo que dice Marcelo Bielsa respecto al partido contra España.
8: Jiménez siempre es una referencia para Uruguay y para los rivales, por lo cual la hipótesis que usted plantea tiene sustento, donde ningún detalle puede no considerarse, y la disposición para disputar cada metro, cada pelota, va a ser máxima. Bueno, usted da por sentado que lo que vio no permite ninguna expectativa positiva. Yo no comparto ese punto de vista. Es un equipo que contra Arabia creó 15 situaciones de gol, y contra Cabo Verde, que venía de empatar la España, creó el doble de situaciones de gol que creó Cabo Verde, mereció ganar el partido, y los dos goles que obtuvo el rival no fueron producto de la capacidad de desequilibrio impuesta por el equipo oponente respecto de Uruguay. Por lo cual, hay dos lecturas. La que hace usted, que 6 puntos sobre 2 desilusionan, y la que hago yo, que hay matices que ofreció el equipo que me permiten imaginar que vamos a competir. No desconozco que en el partido con Arabia concedimos un tiempo, no desconozco que en el partido con Cabo Verde tuvimos altibajos. Lo que aspiro es a que el perfil que queremos que tenga el equipo, que es dinámica, protagonismo, posesión, recuperación rápida, podamos conseguirlo frente a un rival que es decididamente superior a los dos anteriores que enfrentamos.
0: Marcelo Bielsa en su estado más puro, por supuesto, entregando sus propias definiciones de cara al partido de esta jornada con España. Un partido que, decíamos recién, analiza en forma profunda Marcelo Bielsa, y por supuesto que también tiene su propio nivel de planteamiento a la hora de entender un poquito lo que pretende marcar, y cómo el cuadro uruguayo también tiene la pretensión de conseguir la victoria, que es el único resultado que le sirve al cuadro uruguayo para su continuidad, digámoslo así. Vamos a ir rápidamente con una parte también de lo de Luis de la Fuente, el técnico español, que también habló ante los medios, y nosotros tenemos lo que dijo. Tenemos la participación del DT y vamos a escuchar algunos detalles de esa interesante conferencia de prensa.
9: Dar esa mejor versión, porque cada vez los rivales son más difíciles, son más, es más nivel, cada eliminatoria que sigamos, si Dios quiere tenemos suerte de seguir pasando eliminatorias, nos va a exigir más y mejor rendimiento. Todo esto pasa en nuestro planteamiento final, que sería el ideal llegar al día 19 a la final, pues por ir mejorando, hay que seguir mejorando. Creo que tuvimos dos partidos muy buenos para esta primera toma de contacto con la competición. Este último nos dejó buen sabor de boca, pero con eso no nos vale para ganar Uruguay. Nos va a exigir todavía mejor rendimiento, más atención, más concentración, más acierto, etcétera, etcétera, porque el rival pues va a ser cada vez más duro. No, nosotros lo que vivimos al margen de esas valoraciones, esos análisis, el análisis es el nuestro. Sabíamos que el primer día podíamos tener complicaciones, ese primer partido siempre genera, pues eso, todavía cogerle un poco el ritmo de competición. El segundo ya entramos de una, otra manera diferente, pero seguramente gracias a toda la experiencia que habíamos tenido el día, el partido anterior. Y este va a ser otro partido totalmente también nuevo, diferente, y luego ante un grandísimo rival. Para mí Uruguay, yo he denominado la historia del fútbol, pero es que tiene futbolistas que todos están jugando en Europa, muchos en Europa, la gran mayoría aquí también en México, en Brasil, jugadores que muy importantes, y nos va a exigir lo mejor de nuestras versiones. Insisto, ya sé que reitero mucho a veces esa expresión, pero que es verdad, cada partido es diferente, y Uruguay, como entenderemos, todos los amantes del fútbol y todos los futboleros, pues que es un equipo que nos va a exigir mucho, y además en unas circunstancias que ellos obviamente todavía van a tener que dar otro paso más adelante, porque se están jugando nosotros muchísimo y ellos también. Pero vamos a ver mañana el partido por dónde camina, y en cualquier caso vamos a intentar llevar la iniciativa a nosotros.
0: Bueno, ya ha hablado entonces Luis de la Puente, el técnico del cuadro español, y nosotros con eso dejamos nuestro programa del día de hoy hasta acá. Muchas gracias. El fin de semana todos atentos. Estaremos el día lunes con una revisión de todo lo que ha sucedido. Los resultados, vamos a dejar claritas las parejas de octavos, y todo a través de nuestro programa deportivo dedicado en estos días al Mundial. Que le vaya bien, un abrazo, muchas gracias, y nos encontramos en la próxima. Buen fin de semana, descanse, ve harto fútbol, se viene el Mundial con todo. ¡Chao!
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11: Las 8 en punto.

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2: Las 8 y un minuto.
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0: Las 8 y 55 minutos.
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Las 9:27.

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3: Hola.
4: Hola.
3: ¿Cómo te llamas?
4: Paula.
3: Paula, ¿tú me ubicas como Paula?
4: Sí, usted es el señor del auto en rojo.
3: Ah, pero no me llame señor, llámame Alberto.
4: Está bien, don Alberto.
3: ¿Qué edad tienes?
4: Adivine.
3: ¿Unos 20?
4: No, incluso hay algunos que me echan 25. Solamente tengo 13 años.
3: ¿13 años? Y dime, ¿dónde estudias?
4: Allí.
3: ¿Allí dónde?
4: Allí, pues, en el Liceo de Niñas.
3: ¿En el Liceo de Niñas? Ah, entonces te debe hacer clases el Chino Díaz.
4: Sí.
3: Pues ese fue compañero de curso mío.

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1: Esto se llama Tu Sangre.

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0: Las 9 y 56 minutos.
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0: las 10 y 57 minutos.
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0: Las 11 y 55 minutos.
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0: las 12 y 57 minutos.
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0: 1:56.
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0: Arrancamos la edición de Radio Sport Mundial, edición de día viernes, para resumir lo que ocurrió con la clasificación de Ecuador y la victoria ante Alemania por 2-1. Sí, señor, perdía 1-0 el cuadro ecuatoriano, pero lo dio vuelta y terminó ganando 2-1. Además, resultados, declaraciones, protagonistas, todo en la presente edición que se transmite, como siempre, a través de la Deportiva de Chile, www.radiosport.cl, y la red de Medios Unidos en www.mediosunidos.cl, y todas las frecuencias de nuestra red, como olvidarnos también de www.mdsports.cl, Media Digital Sports, la casa de producción de este programa. Así que vamos a meternos de inmediato en el desarrollo de la información mundialista en este Radio Sport Mundial. Bueno, vamos con el desarrollo de la información de este día, plagada obviamente de las felicitaciones para el pueblo ecuatoriano y nuestro abrazo también al pueblo venezolano que se levante luego de este terremoto imponente que ha azotado a la tierra venezolana. Así que le mandamos un cariñoso abrazo al pueblo venezolano que tanto queremos. Así que este programa va dedicado también para toda la gente de Venezuela residente en nuestro país, y por la alegría futbolística a todo el pueblo ecuatoriano también residente en nuestro país. Vamos con la información, porque precisamente Ecuador es el que nos mueve para el comienzo de este programa. ¿Por qué? Porque Ecuador hizo la gracia, como diríamos en Chile, le ganó 2-1 al cuadro de Alemania en su correspondiente definición de grupo, con goles de Angulo y de Plata. Dio vuelta el partido, que había comenzado ganando con gol del Leroy Sané el equipo alemán. 2-1 venció Ecuador a Alemania. Recordemos los resultados de la jornada de ayer jueves. Precisamente el Ecuador 2, Alemania 1. El Costa de Marfil 2, Curazao 0. El 3-1 de Países Bajos sobre Túnez. Y el empate 1-1 de Japón y Suecia. Y en lo relativo a la dupla de partidos que nos falta para cerrar el día, Paraguay y Australia empataron 0-0. Y Turquía venció en el último minuto a Estados Unidos por 3-2. Esto dejó la situación de grupo en el caso de Estados Unidos con 6 puntos, puntero y primero de grupo, con Australia con 4 unidades, al igual que Paraguay, clasificado como mejor tercero, y Turquía eliminado. El panorama de los mejores terceros hasta este momento es el siguiente: Suecia 4 puntos, Ecuador 4 puntos, primer mejor tercero el cuadro sueco, Bosnia 4 puntos, Paraguay 4 puntos, Croacia 3 puntos, Corea del Sur 3 puntos, Argelia 3 puntos y Escocia 3 puntos. Ojo con Cabo Verde, que podría pasar, también Bélgica podría pasar, Congo también, y Senegal ya absolutamente descartado porque tiene 0 puntos en la posibilidad de ser mejor tercero. Así que así quedó el día en cuanto a resultados en esta jornada de la Copa del Mundo. Entonces, con la victoria del cuadro ecuatoriano, los de la mitad del mundo clasifican como mejor tercero, porque lo que hizo el cuadro ecuatoriano es realmente para destacar. Así que rápidamente vamos con la información y las declaraciones básicamente del post de Ecuador. Hoy tenemos un programa totalmente amarillo en la primera parte de nuestra edición. Vamos a escuchar lo que dijo en la Flash Interview Sebastián Becasese una vez terminado el partido. Es muy curioso lo que plantea el técnico de los ecuatorianos, así que los invito a escucharlo.
1: No es lo que significa para mí, esto significa para el pueblo. Es para el Ecuador, los jugadores, regalar una alegría enorme al pueblo. que la dejen disfrutar y que la dejen celebrar, por favor. Gracias.
0: Eso es lo primero que dijo Sebastián Becachese en la Flash Interview. Luego tuvo otra pasada por prensa. Pero antes de volver a escuchar a Becachese, vamos a escuchar lo que dijo Gonzalo Plata tras la clasificación del elenco ecuatoriano, que le manda un recado muy curioso a sus hinchas luego de la victoria.
2: Más versiones, dale. No, muy lindo, muy lindo. Yo creo que lo esperábamos mucho antes de comenzar el Mundial. Y creo que ahora se vive de una manera diferente, por lo que sufrimos mucho, ¿no? Los dos partidos, primero, sufrimos demasiado. Queríamos todo el mundo, ¿no?, que la clasificación estuviera mucho, muy antes, pero creo que es mejor así, creo que es mejor así. Ahora creo que vamos a llegar tipo con ese hambre de que tenemos que dar todo, no importa lo que pase al principio. Creo que lo que nos pasó es igual un partido que, si al primer minuto no podemos hacer gol, hay que sufrir hasta el último minuto. Y es lo que hicimos ahora, sufrimos hasta el último partido y gracias a Dios se nos dio.
3: Cuéntanos ese momento en el círculo central con tus compañeros todos arrodillados.
2: No, ha sido increíble. Este equipo cree mucho, tuvo mucha fe. Confiamos en Dios, confiamos en cada uno de los compañeros que están aquí. Sabemos que tenemos 26 jugadores que vamos a dar la vida por toda la gente que está aquí. Creo que es increíble, ¿no? Cómo llenaron estadio en todos los lugares que fuimos. Nos hicieron sentir locales y yo creo que ellos merecen eso mucho más que nosotros.
3: La gente te hizo caso, trajo mucha ropa. ¿Qué se les puede decir a esos 18 millones ahora?
2: No, la ilusión está. Si me hicieron caso, nosotros vamos a dar la vida por eso y esperemos que sigan teniendo mucha ropa más.
3: Gracias, Gonzalo.
0: Lo que pasa es que Gonzalo Plata, antes de empezar el Mundial, le mandó un recado a la gente. Le dijo, si van a viajar a ver a Ecuador, traigan ropa porque van a tener muchísimo por recorrer, muchísimos lugares por visitar. Entonces, durante mucho tiempo van a tener que estar en tierras norteamericanas, ya sea en tierras mexicanas, en tierras canadienses o en tierras incluso estadounidenses. Entonces, en ese concepto fue lo de la ropa de el jugador ecuatoriano, que le manda este recado curioso. Antes de que empiece el Mundial, Gonzalo Plata le dejó el recado a los hinchas de la mitad del mundo. Vamos con otra de Sebastián Becachese. Obviamente, como decimos, esta parte del programa está totalmente amarillo porque se lo dedicamos a Ecuador. Escuchamos al Beca.
4: Además, el equipo se impuso hoy a la adversidad una vez más. Ustedes trabajaron mucho en lo mental, en lo anímico, y el equipo respondió. Minuto de partido y Alemania iba ganando y se sobrepusieron incluso ante eso, ¿no?, hoy en este partido.
5: Bueno, porque este grupo está forjado en el carácter de donde vienen. Yo he recorrido el Ecuador de punta a punta. Santo Domingo, estuve en todos los lugares. En Machala, en Riobamba, vivo en Quito, viví en Guayaquil, lo conozco bien el Ecuador. Y fui a visitar acá lugares donde los chicos han salido, desde el Valle del Chota, desde el Guaya. Entonces, cuando uno recorre el lugar y sabe dónde vienen y saben dónde están hoy, ¿cómo no se van a levantar? Si ellos vienen de ahí, ya lo hicieron y lo hacen todos los días, entonces el mensaje para ese pueblo, para esa gente, que estos chicos son los que cambian la historia. No, yo no existo. Yo no existo, yo soy un guía nomás. Acá los que cambian la historia son los jugadores, por eso es importante que mantengamos la fe y la confianza. Y si nos toca perder, estar orgulloso de lo que dimos y de lo que hacemos, porque se entrenan al máximo. Es un juego. Pero hay que dejar disfrutar a la gente cuando se gana.
0: Es clave lo que dice Becachese, y no es verso, ¿eh? No es que uno lo intitule como verso o lo ponga como verso, porque realmente cuando se gana hay que disfrutar. Y a veces la misma vida, la misma presión, el mismo estrés no te deja disfrutar los momentos de alegría. Y Becachese en esta pasada le manda el recado a la gente de Ecuador que estaba contra él, que días antes quería que se fuera, y por sobre todas las cosas, bueno, tenemos la fortuna de conocerlo como persona de los tiempos de la U, y ese Becachese es el mismo Becachese que ahora dirige a Ecuador, con resultados deportivos, con dificultades, con, con algunas cosas que tienen que ver también con la vida, porque así es la vida. Hay momentos de azul y hay momentos de blanco, o hay momentos de blanco y momentos de negro, hay momentos difíciles y momentos simples. Entonces, bueno, hay que saber entender que el fútbol te trae muchas etapas. Y en ese mismo contexto, hablando de las etapas, escuchamos a Becachese sobre los cuestionamientos recibidos a su trabajo en el país de la mitad del mundo.
4: ¿Algún mensaje ante tanto cuestionamiento de parte suya?
5: Ninguno. Yo gratitud, como lo digo siempre. Yo de que llegué acá me siento mejor entrenador. Y eso se lo debo al Ecuador. El Ecuador confió en nuestro grupo de trabajo. Y nosotros con los jugadores tenemos una conexión hermosa. Yo estoy agradecido a Ecuador. Si no, no estaría acá. Entonces yo le agradezco enormemente a todo el pueblo ecuatoriano y a toda la gente ecuatoriana. Y me pone muy feliz por ello que puedan disfrutar esta victoria, porque se la merecen también. Y los chicos se la regalaron, entonces ahí está, para que puedan celebrar y disfrutar. Estoy muy agradecido.
4: La última, el abrazo con su familia también es algo que usted lo marca, ¿no? Es decir, y que lo sostiene como entrenador.
5: Yo soy familia, por eso armo los grupos que armo. Yo amo mi familia y yo al juego lo tengo que creer, como mi familia. Y tengo que conectar con la gente porque yo soy así. No hay receta, cada uno hace lo que siente. Yo soy un ser emocional, que siento emociones, soy pasional y lo digo de esa manera. Y defiendo a muerte mis jugadores, defiendo a muerte una idea, amo mi familia y estoy orgulloso de las hijas que tengo.
4: Felicitaciones.
5: Gracias.
0: Ahí está clarito Sebastián Becachese. No está verseando. Él está dando a conocer algo que realmente siente. No es un tema de que tenga un código, que tenga un libreto, que actúe de una manera. No. Y no es una defensa. Que no se malentienda lo que estoy diciendo, ni como una defensa, ni como una promoción. El tipo es así. El tipo es humano. El tipo entiende el trasfondo de formar. Porque el fútbol también es formación. Algunos pretenden hacerlo ver como una ciencia exacta, como algo frío, como algo... No, el fútbol es emoción, el fútbol es pasión, el fútbol es aquello que nos motiva en las situaciones de dificultad, que nos levanta sobre las circunstancias. Y en ese sentido, vamos a escuchar lo que dijo nuevamente Sebastián Becachese sobre pelear hasta el final, también en el caso de lo que ocurrió con Ecuador.
4: Se abrió el arco por fin, el equipo ha ganado y es uno de los triunfos más importantes en la historia del país. Ahora sí, las cosas cambian, sobre todo para los hinchas, como usted lo mencionó.
5: Sí, nosotros siempre tuvimos claro en eso, ¿no? De que más allá de lo que nos iba a preparar el destino, que no lo sabíamos, estábamos satisfechos con lo que estábamos haciendo. Y bueno, hoy lo volvimos a demostrar, obviamente con la alegría del triunfo. Es para todo el pueblo, para que pueda celebrar, para que pueda disfrutar, porque se lo merecen, porque es un pueblo trabajador, humilde. Y está bueno esto que hablamos de cómo encarar las cosas, ¿no? Siempre con optimismo. Y si viene la adversidad y la mala, tener fe también. Porque el pueblo siempre tiene fe. El tema cuando a veces las preguntas, las intenciones, si se mete el temor, si se mete la angustia, si se mete la culpa. Entonces creo que en eso hoy mandamos un gran mensaje, ¿no? De optimismo, de fe, de trabajo. Y que siempre se pelea hasta el final. Se puede ganar, se puede perder. Te puede volver en primera ronda, puede pasar de ronda. Pero mientras los jugadores entreguen todo como lo entregan estos tres partidos, hay que estar orgulloso y el ecuatoriano está orgulloso. Entonces déjenos celebrar, déjenos disfrutar. Porque nos pasó con Argentina también cuando ganamos. No pudimos ni festejar ni celebrar. Entonces la propuesta es esa, ¿no? Dejar celebrar al pueblo, que se lo merece.
0: Y esto tiene que ver no solamente con un resultado en un momento X, tiene que ver con cómo el fútbol se mira, cómo el fútbol se siente, cómo el fútbol se valora y cómo las victorias y el crecimiento se van sintiendo en el momento clave y en el momento fundamental. Vamos a escuchar la voz de quien rompió todo, pues Gonzalo Plata, que realmente la figura del partido por lejos, habló también sobre su gol y las consecuencias de su gol en la victoria.
4: Y hoy por fin hay revancha con ese gol, un partido inolvidable para el fútbol ecuatoriano.
6: Sí, yo creo que tanto como revancha creo que es un papel diferente. Lo que pasó lógicamente nos dolió a todos, y más ahora también en esta fase de grupo que tuvimos dos contra Costa de Marfil. Entonces yo creo que estamos con esas sensaciones de será que se nos va a dar, gracias a Dios se nos dio, el día de hoy pues se nos abrió el arco, gracias a Dios, ahora toca seguir así, tenemos que seguir motivados sabiendo que estamos en un buen camino, muy buen camino, sufrimos mucho, demasiado. Tanto nosotros aquí como la gente, la familia de nosotros sufrieron bastante por lo que dos partidos muy intensos, no pudimos convertir gol, no pudimos salir con la victoria, pero yo creo que esta alegría es para los familiares de nosotros, para la gente también que nos llenaron estadio en todos lados, nos llenaron el estadio, entonces yo creo que ellos merecen mucho esta felicidad.
4: Se soltó el equipo, se soltó el plantel, apareció el juego de Gonzalo, de Nilson, de Llevó, apareció el equipo Gonzalo y pudieron marcar diferencia ustedes con eso que tienen, de regate, finta, de jugadores distintos.
6: Sí, yo creo que, como te dije, yo creo que siempre estuvimos en esa línea, como te dije, yo creo que simplemente no se nos daba, los dos partidos anteriores no se nos dio, no pudimos convertir gol, yo creo que eso es lo más complicado, si jugamos muy bien y no convertimos gol, es complicado, pero gracias a Dios hoy se nos dio. Los extremos que tenemos están en buen momento, yo creo que eso es gracias también a los compañeros que hoy no pudieron ingresar al campo, porque en los entrenos ellos dan todo para que los que van a jugar también estén muy concentrados, estén muy intensos, estén al 100%, entonces tenemos un grupo muy, muy bueno, sabemos que si uno no está bien, el otro va a llegar y va a hacerlo mucho mejor, así que hoy estuvimos muy bien, darle gracias a Dios por eso. Gracias a Dios también por el gol que hice, por ayudar a la selección, entonces toca seguir así.
4: La última, gol de 9, gol de goleador, ¿no? Ahí en el área anticipando al arquero y a los defensores.
6: Molesto mucho en el entreno, molesto mucho de que me quedo ahí al lado del arquero, ahí a ver si pesco una, porque es muy difícil para mí hacer gol. Pero hoy se me dio, se me abrió el arco y estoy muy feliz por eso.
0: Y ahora nos vamos con lo que tiene que ver con el postpartido de Paraguay, que es lo que nos importa, y también algo de la preparación de lo que va a ser la jornada del día de hoy, de partidos, obviamente, quedando algunos por ahí bastante importantes para contar. Pero vamos con lo primero que tenemos, que es postpartido del partido de Paraguay, claro que sí. Porque Paraguay se midió en el último partido contra el cuadro de Australia y empataron en un salomónico 0-0 que dejó a ambos equipos clasificados, Australia como segundo y por supuesto Paraguay por el momento como uno de los mejores terceros. Así que vamos de inmediato con declaraciones y tenemos la oportunidad de escuchar a Gustavo Gómez, quien habló en la Flash Interview una vez terminado el partido.
7: Nos costó un poco el primer tiempo, creo que no pudimos hacer pie en el partido, pudimos corregir en el entretiempo, creo que el segundo tiempo fue mucho mejor, tuvimos ahí algunas chances, pero bueno, lo importante es que no nos convirtieron ningún gol, sumamos un punto y creo que con este resultado estamos clasificado, eso era el primer objetivo, obviamente queríamos ganar, este grupo quería hacer historia, porque sabíamos que si ganando íbamos a conseguir algo histórico que nunca se pudo conseguir en los mundiales, pero nada, la verdad que los partidos son demasiado difíciles en este campeonato, entonces nada, feliz por mis compañeros también, porque la verdad que este grupo y obviamente la selección y Paraguay se merece seguir en esta competición, que la verdad que estamos viviendo un sueño.
0: Gracias, Gustavo. Gustavo Gómez contándonos obviamente lo que significó para el cuadro paraguayo este partido ante Australia y clasificar para la siguiente ronda de la Copa del Mundo. Y para mañana tenemos partidos que son fundamentales, por cierto, partidos que son claves para lo que continúa en el Mundial. Ya lo hablábamos en el primer bloque de este programa mundialista, pero lo vamos a contar con tiempo, hora y por supuesto lo vamos a repetir para todos los amigos que nos están escuchando. A las 15 horas 3 de la tarde, Noruega, Francia, mismo horario para el Senegal, Irak, 8 de la noche, Uruguay, España y Cabo Verde, Arabia Saudita, y 23 horas

0: cómo quedaron las parejas y cómo irá todo. Pero nos vamos a meter en uno de los partidos fundamentales de esta etapa, que es lo que dice el partido de Uruguay con España. Un partido donde el cuadro uruguayo, por obligación, tiene que intentar ganar, tiene que tratar de conseguir la victoria para avanzar de ronda. Vamos con lo que dice Marcelo Bielsa respecto al partido contra España.
1: Jiménez siempre es una referencia para Uruguay y para los rivales, por lo cual la hipótesis que usted plantea tiene sustento, donde ningún detalle puede no considerarse y la disposición para disputar cada metro o cada pelota va a ser máxima. Bueno, usted da por sentado que lo que vio no permite ninguna expectativa positiva. Yo no comparto ese punto de vista. Es un equipo que contra Arabia creó 15 situaciones de gol y contra Cabo Verde, que venía de empatar la España, creó el doble de situaciones de gol que creó Cabo Verde, mereció ganar el partido y los dos goles que obtuvo el rival no fueron producto de la capacidad de desequilibrio impuesta por el equipo oponente respecto de Uruguay. Por lo cual hay dos lecturas. La que hace usted, que 6 puntos sobre 2 desilusionan, y la que hago yo, que hay matices que ofreció el equipo que me permiten imaginar que vamos a competir. No desconozco que en el partido con Arabia concedimos un tiempo, no desconozco que en el partido con Cabo Verde tuvimos altibajos. Lo que aspiro es a que el perfil que queremos que tenga el equipo, que es dinámica, protagonismo, posesión, recuperación rápida, podamos conseguirlo frente a un rival que es decididamente superior a los dos anteriores que enfrentamos.
0: Marcelo Bielsa en su estado más puro, por supuesto, entregando sus propias definiciones de cara al partido de esta jornada con España. Un partido que decíamos recién analiza en forma profunda Marcelo Bielsa y por supuesto que también tiene su propio nivel de planteamiento a la hora de entender un poquito lo que pretende marcar y cómo el cuadro uruguayo también tiene la pretensión de conseguir la victoria, que es el único resultado que le sirve al cuadro uruguayo para su continuidad, digámoslo así. Vamos a ir rápidamente con una parte también de lo de Luis de la Fuente, el técnico español que también habló ante los medios. Y nosotros tenemos lo que dijo. Tenemos la participación del DT y vamos a escuchar algunos detalles de esa interesante conferencia de prensa.
2: Dar esa mejor versión porque cada vez los rivales son más difíciles, son más el más nivel, cada eliminatoria que sigamos, y si Dios quiere tenemos suerte de seguir pasando eliminatorias, nos va a exigir más y mejor rendimiento. Todo esto pasa en nuestro planteamiento final, que sería el ideal llegar al día 19 a la final, pues por ir mejorando, hay que seguir mejorando. Creo que tuvimos dos partidos muy buenos para esta primera toma de contacto con la competición. Este último nos dejó buen sabor de boca, pero con eso no nos vale para ganar Uruguay. Nos va a exigir todavía mejor rendimiento, más atención.

0: intención, más concentración, más acierto, etcétera, etcétera, porque el rival pues va a ser cada vez más duro. No, nosotros lo que vivimos al margen de esas valoraciones, esos análisis, el análisis es el nuestro. Sabíamos que el primer día podíamos tener complicaciones, ese primer partido siempre genera, pues eso, todavía cogerle un poco el ritmo de competición. El segundo ya entramos de una, otra manera diferente, pero seguramente gracias a toda la experiencia que habíamos tenido el día, el partido anterior. Y este va a ser otro partido totalmente también nuevo, diferente, y luego ante un grandísimo rival. Para mí Uruguay, no, lo he denominado la historia del fútbol, pero es que tiene futbolistas que todos están jugando en Europa, muchos en Europa, en gran mayoría aquí también en México, en Brasil, jugadores que muy importantes, y nos va a seguir, nos va a exigir lo mejor de, lo, de nuestras versiones. Insisto, ya sé que reitero mucho a veces esa expresión, pero que es verdad, cada partido es diferente y Uruguay, como entenderemos, todos los amantes del fútbol y todos los futboleros, pues que es un equipo que nos va a exigir mucho y además en unas circunstancias que ellos obviamente todavía van a tener que dar otro paso más adelante, porque se están jugando nosotros muchísimo y ellos también. Pero vamos a ver mañana el partido por dónde camina y en cualquier caso vamos a intentar llevar la iniciativa a nosotros.
1: Bueno, ya ha hablado entonces Luis de la Fuente, el técnico del cuadro español, y nosotros con eso dejamos nuestro programa del día de hoy hasta acá. Muchas gracias. El fin de semana todos atentos. Estaremos el día lunes con una revisión de todo lo que ha sucedido. Los resultados, vamos a dejar clarita las parejas de octavos y todo a través de nuestro programa deportivo dedicado en estos días al Mundial. Que le vaya bien, un abrazo, muchas gracias y nos encontramos en la próxima. Buen fin de semana, descanse, ve harto fútbol, se viene el Mundial con todo. ¡Chao!
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3: Las 2:28.

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1: Esta canción está dedicada a todas las madres, especialmente a la mía.

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0: las 2:57.
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columna, migraña, dolor de cuello, cintura, cadera, pies, manos, esguinces, adormecimiento de piernas, brazos, escoliosis, mala posición al dormir, espalda, malos presentimientos, malos tratos, desconcentración, insomnio, choque de aire, estrés, predicciones, dislexia, cesantía, infidelidades, quiebras, salud debilitada, carreras, mala suerte en el juego, mala suerte en el amor, dolores musculares, pérdida de la memoria, malas inversiones, tocadiscos, soberbia, acetato, manías varias, glotonería, astigmatismo, miopía, paranoias, vanidad, desconfianza, inquietud, dobles sentidos, malos hábitos, dudas, preguntas. Sufro también de rodilla, cabeza, alergias, enfermedad del sueño, picaduras, hinchazones, ceguera parcial, cataratas,

perturbaciones mentales, maníaco, depresiones, pervertidor, ordinariez, falta de tacto, desubicación, impuntualidad, mala leche, amargura, tontera, inseguridad, terapia de sueño, fobias, claustrofobias, poder mental, superación, ascensión laboral, autoayuda, problemas con mis superiores.

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0: las 3 y 57 minutos.
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0: las 4:55.
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0: las 5 y 57 minutos.
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0: las 6:55.
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1: Las 7:25.

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2: Aquí comienza Música sin Fronteras, un programa con 60 minutos de lo mejor de los éxitos en inglés y algunos en español, con interesantes traducciones para entender lo que escuchamos. Le ponemos play al programa bilingüe de hoy, con nuestro anfitrión, el profesor de inglés, Rodrigo Jara, que comienza la música sin fronteras.

Otra vez Música Sin Fronteras en el aire. ¿Cómo les va? Gusto de saludarlos. Otra semana más. La semana 515. Oye, sí, es que se me olvidó qué día partimos la primera edición de Música Sin Fronteras. De verdad que se me olvidó. Sé que llevamos mucho tiempo, sé que llevamos 515 programas, pero realmente a mí se me olvidó cuando partimos el programa como para celebrar un aniversario. El otro día me preguntaron, ¿qué vas a hacer cuando cumplas los 600 programas? No tengo idea. No tengo idea qué voy a hacer para los 600 programas de Música Sin Fronteras. De verdad que no tengo idea, no se me ocurre nada. Pero probablemente hagamos algo entretenido en ese... En esa celebración, en ese programa 600. Lo mismo me pasó a los 500, pensé que íbamos a hacer algo distinto. Bueno, arrancamos una nueva edición de nuestro programa, gusto de saludarlos. Para mí es un placer estar otra vez en su casa. Gracias por dejarme entrar. Gracias a los amigos de la radio que nos dejan entrar a los a la programación de cada una de las radios en todo el país. Un tremendo cariño para cada uno de ellos. Saben que la lista larga en esta temporada no la doy, porque si no perdemos por lo menos tiempo de uno o dos temas. Así que una nueva edición de nuestro programa. Recuerden que sus pedidos pueden ir al mediadigitalchilecl@gmail.com, mediadigitalchilecl@gmail.com, o simplemente msf@mediadigital.cl, ¿ah? Como quieran, cualquiera de las dos casillas lleva a lo mismo. Tenemos un pedido muy especial. Atención Vitoria, atención España, atención FM Musical.

tenemos un pedido muy especial que dentro del programa lo vamos a estar cumpliendo, porque nos llegó correo. Ah, llegó correo desde Vitoria, España, los amigos de FM Musical. Así que vamos a cumplir con eso y además a comenzar nuestro programa de la mano de The Commodores, de esta tremenda banda que dio origen a la carrera del señor Lionel Richie con el super éxito llamado Machine Gun versión instrumental. Así comenzamos y ya viene nuestra portada musical.

Annie Lennox para abrir nuestro programa del día de hoy y de esta semana. Annie Lennox nos va a traer esta remezcla del 2005 de un clásico Sweet Dreams Are Made of This, que incluye la base de Eurythmics, la voz de Annie Lennox y también la participación de Dave Stewart. Esta reversión fue lanzada en el 2005 y viene a recalcular un poquito la carrera de Annie Lennox al comienzo del nuevo milenio en todo este fanatismo por lo retro y lo clásico. Así que vamos a compartir esta canción de Annie Lennox, se llama Sweet Dreams Are Made of This, versión del 2005 acá en Música Sin Fronteras.

Daryl Hall y John Oates, Hannah Oates, están con nosotros para traernos este super éxito, You Make My Dreams Come True, tremendo tema también de histórico disco de Daryl Hall and John Oates, el disco Voices del año 1980. Bueno, pero bueno, este disco entero es bueno, y por sencillos también es fantástico, así que de verdad que los invito a escucharlo los que puedan, pero siempre me han gustado los singles que sacó, de hecho Hollow Notes, particularmente de este disco, porque también está Every Time You Go Away, este mismo que estamos escuchando, You Make My Dreams Come True, y el otro que les recomiendo es You Lost That Loving Feeling, un tremendo tema también. Así que vamos a compartir esto que se llama You Make My Dreams Come True, tú haces mis sueños realidad.

Oye, Natalia Jiménez, qué vocerrón. Oye, una cosa. Nosotros siempre recordamos temas antiguos por una razón bien simple. O temas no tan modernos en cuanto a la a lo que va saliendo en español. Porque, bueno, ha perdido un poco la esencia de la música en español, ¿eh? Ahora, no estoy en contra de la música moderna, pero sí en contra de los mensajes que da la música moderna. Llámenme viejo si quieren, pero no me da con música en español más moderna, más actual. Encuentro como no para este programa, por lo menos no mucho. Poquito de vez en cuando, que sea un Daddy Yankee de los clásicos o algo que queramos para bailar, no sé, pero de hacer un programa o de poner temas entre comillas modernos, permítanme omitirlo, ¿eh? Pues, y nosotros siempre hacemos lo posible por poner buenos temas. Entonces, en ese contexto, nosotros vamos a recordar este éxito de la Quinta Estación. Esto se llama El Sol No Regresa. Estamos en Música Sin Fronteras. Un abrazo para todos. Seguimos compartiendo la buena música. Sí, aquella música que tiene sentido, que tiene mensaje, que lleva alguna cosita guardada por dentro.

La querida Daniela Romo, siempre presente en nuestro programa con sus grandes clásicos. Llegó el momento de recordar, y además porque la audiencia se renueva, decían los antiguos y queridos colegas locutores. Sí, pues, la audiencia se renueva, ya es cierto. Oye, hablar de Daniela Romo es hablar de una intérprete de música muy, muy, muy profunda, muy, muy emotiva y, por cierto, muy, muy, muy emocionante. También de aquella que te cantaba, no sé, pues, canciones para bailar, como Todo Todo, por ejemplo. Una artista completa que durante mucho tiempo hizo de la música su casa, después se retiró, posteriormente estuvo afectada de un cáncer y hace poquito está de vuelta con una gira con reversiones de sus grandes éxitos como el que vamos a compartir ahora. El de Mí Enamórate, del disco Mujer de Todos, Mujer de Nadie, del año 1986, primer sencillo de este long play. Además lo vendían como sencillo, ¿eh? Por un lado venía De Mí Enamórate y por el otro lado venía el Mujer de Todos, Mujer de Nadie. Así que para que usted sepa, si es que usted no lo sabe, por eso lo contamos como curiosidad. Vamos con Daniela Romo, esto se llama De Mí Enamórate, otra canción que tiene un lindo, un hermoso mensaje. Siempre cuando la tocamos acá en el programa, más de alguno por ahí nos escribe de vuelta y nos agradece recordar a la querida Daniela Romo con todo y su pelo largo.

alerta de pedido y alerta desde Vitoria, España. Sí, pues me llamo Susana Carballés, vivo en Vitoria y escucho vuestro programa por FM Musical, nos dice Susana a través de su mensaje. No encontraba la manera de escribirles, por lo tanto me dediqué a buscarlo y lo encontré. Agradezco por el hecho de que me permitan escribiros esto. Hace algunos meses escuché que tradujeron la canción Hotel California junto con la versión aflamencada de Gypsy Kings. Me gustaría que volvieran a hacer el proceso porque me parece muy simpática la manera en la cual, y muy mona la manera en la cual ustedes traducen las canciones. Así que, nada, ¿qué vamos a hacer? ¿Eh? Vamos a hacerle caso a esta oyente de Vitoria, ¿eh? La señorita Carballés, que nos escribe y nos pide este tema. Obviamente nosotros en la confidencialidad de los correos queremos agradecerles que nos escriban al correo de mediadigitalchilecl@gmail.com, mediadigitalchilecl@gmail.com. Ahí nos pueden escribir y nos dejan su pedido, como lo hizo la señorita Carballés. Nos pidió Hotel California de los Eagles, traducido por los Gypsy Kings. No sé si quería escuchar la versión aflamencada de los Gypsy o la versión en inglés de los Eagles, porque no nos comenta aquello, pero nos habla de las traducciones que hacemos habitualmente en el programa. Así que en ese contexto le vamos a dedicar a ella una traducción entonces del tema Hotel California, tanto en la versión de los Eagles como la versión de los Gypsy Kings. Así que a correr para la señorita Carballés de allá de Vitoria. Le mandamos un gran abrazo, un gran saludo. Síganos escribiendo, muchachos en Vitoria, los amigos que escuchan FM Musical, y así como todos los que escuchan todas las emisoras, ¿eh? Si alguno se estará preguntando, ¿podré escribir yo? Escriban al correo, ya les dije, mediadigitalchilecl@gmail.com, mediadigitalchilecl@gmail.com. Ahí nos pueden escribir y por supuesto que voy a estar leyendo los correos y preparando el programa en base a sus pedidos, ¿eh? Si llegan más de 9, vamos a armar un programa 100% pedido. Vamos con Hotel California de los Eagles, pedido desde Vitoria. Corre el audio.